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5: Estamos en línea, 8:39 minutos. Buenos días. Noemí Mayorga, saluda a su público, Noemí Mayorga.
6: Muy buenos días, ¿cómo amanecieron?
5: Así, con esa voz así, esa voz.
6: Buenos días.
5: Así como, ¿cómo están? como polaca.
6: Buenos días, ¿cómo están? ¿Cómo amanecieron? ¿Cómo amanecen?
5: Aquí estamos. Grupo ese. Bien.
6: Pues aquí estamos nosotros, ajá, volando las latas, pero aquí estamos. Aquí estamos más que agradecidos.
5: Yo miro que no te perdés ni un partido de fútbol del mundial.
6: Fíjate que por primera vez.
5: Bien informada, vení. Me dijiste que había perdido Ecuador, me dijiste.
6: Por primera vez en mi vida, primer copa que yo no he visto ningún partido.
5: Ni un partido. Como que pasan, no te llama la atención.
6: Sí, no sé qué pasó. El de Brasil no me convenció nada. No me convencieron.
5: Brasil y Marruecos.
6: Sí, no me convencieron.
5: Bueno, pero quedó empatado 1-1.
6: Quedaron empatados, pero no era lo que se esperaba.
5: No. Era el Brasil que vos querías ver.
6: Es correcto. Sí.
5: Muy bien. Alemania ganó. Ya hay un jueguito ahí ganado.
6: ¿Ves? Yo dije, güela, es que yo debería decir Sajurina. ¿Te acuerdas que yo se lo dije a quién?
5: Sí, vos lo dijiste.
6: A Gerald. Sí. A Gerald se lo dije, sí. Pero buenos días, ¿y ustedes qué hicieron, amigos? ¿Ah?
5: Aparte de ver fútbol,
6: de estar...
5: Yo lo primero que vas pasando a la calle, gol, que sí. No se sabe de quién, pero gol al fin, gol.
6: Pero gol.
5: Bueno,
6: pues nuestro número de WhatsApp activado ya, 7662-7950. Mucha información, ya inició Silviño.
5: Sí.
6: Y entonces nosotros aquí dice, muchacho, no sabes cómo habrá amanecido la criatura nuestra. La Licetita.
5: Vamos a esperar reportes en el transcurso de la mañana.
6: Sí, estaremos esperando los reportes de la gripe. Cómo está, cómo sigue, cómo se siente. Y nosotros por acá vamos a informarle. Un cantante, youtuber y un cineasta fallecieron en choque de helicóptero en Brasil.
5: Pero cómo choque en el aire, no me habiendo tanto espacio, ¿no, de mí? Aquí te entiendo, o sea, chocan dos motos. Aquí en la tierra, sí, en las calles en Nicaragua, a cada ratito chocan las motocicletas, fíjate, vehículos pequeños, y chocan entre ellos mismos.
6: ¿Y mi computadora se fue?
5: No.
6: Dice que no tengo señal. ¿Y se apagó sola?
5: Se apagó solita.
6: Bueno.
5: Ok, bueno. Vamos a detallar la información. Un cantante, a ver si se te...
6: Sí, me apagó.
5: Se vuelve. Un cantante y un youtuber y un cineasta fallecen en choque de helicóptero en Brasil. El cantante estadounidense Oliver Tree y el youtuber argentino Gaspar Prín, conocido como Gaspi, y el cineasta argentino Lucas Vignali figuran entre las 6 víctimas mortales del choque.

0: De dos helicópteros que ocurrió la mañana de este domingo en Río de Janeiro, Brasil, según reportaron medios internacionales. Oliver Tree, además de cantante, era compositor y productor, conocido por su estilo excéntrico, su sentido del humor y su propuesta musical. Mezclaba géneros como el pop rock alternativo, electrónica, hip hop, entre otros. Alcanzó notoriedad internacional con canciones como Life Goes, también Full Image You. Por su parte, el youtuber Gaspar Prince tenía casi 7.5 millones de seguidores, lo seguían bastante gente en redes sociales, y estaba en Río de Janeiro como parte de su gira, la primera gira mundial del mundo. En tanto, el cineasta argentino Lucas Vignales, de 28 años, famoso por sus producciones junto a Duki, Trueno, Nicky Nicole y Wash, la tragedia aérea ocurrió en el barrio Recreo de Bondaraita, en una zona del río donde dos aeronaves colisionaron en el aire y luego cayeron en puntos cercanos. El accidente dejó al menos 6 fallecidos entre pasajeros y pilotos, de acuerdo con reportes citados. Los pilotos fueron reportados como Alexandre Souza y Charles Marcila. Una de las aeronaves cayó dentro de un estacionamiento privado y se incendió, provocando daños en varios vehículos que estaban en el lugar. Y la noticia fue golpeó fuerte al mundo del entretenimiento, especialmente entre los seguidores de Oliver Tree y Gaspi, quienes comenzaron a reaccionar en las redes sociales tras conocerse los primeros informes.
1: Bueno, pues nosotros por aquí dicen, una mujer falleció en un accidente de tránsito ocurrido en el sector de los semáforos de Vía Bosco Monje. La víctima viajaba como pasajera en una motocicleta.
0: ¡Hombre!
1: El conductor fue trasladado a un centro asistencial para recibir atención médica. Esto sucedió hace 2 horas y en el Vía Don Bosco, en los semáforos, exactamente Vía Don Bosco. Y la víctima viajaba como pasajera en una motocicleta. El conductor ya fue trasladado al centro asistencial para recibir atención médica.
0: 8:45 y técnico de Nick Sport pierde la vida en accidente de tránsito. El editor de televisión Alfonso Rubén Díaz González, de 44 años, murió la mañana del domingo en un accidente de tránsito que ocurrió en la comarca Cedro Galán, ubicada en el kilómetro 12 y medio, carretera vieja a León. Díaz González se desplazaba en la moto placa M194-141 cuando impactó en la camioneta con placa de Matagalpa 04-523 que conducía don Silvio Torres Padilla, de 67 años. Indicaron algunos testigos que el conductor de la camioneta realizó un giro indebido para ingresar a una gasolinera de la zona a cargar combustible en el vehículo que ocupaba como transporte de acarreo. En la acción interceptó el paso al motorizado Alfonso Díaz, o sea, no se dio el paso y pues lamentablemente falleció ahí. Él trabajaba como técnico de unidad móvil en Nica Sport. Así que en este hecho Díaz González salió proyectado hacia la vía, muriendo a causa de trauma craneal severo. Y con relación a su muerte, el medio especializado de transporte público, la familia de Nica Sport, amaneció pues con esta triste noticia de la partida física de don Alfonso Díaz. Como profundo dolor, nos solidarizamos con la familia de nuestro colaborador, dijeron compañeros y sobre todo amigos de El Editor.
1: Bueno, pues nosotros por nuestra parte le vamos a dar la hora, 8:46.
0: Sí.
1: Gracias y felicitamos a los cumpleañeros de hoy.
0: 15 de junio.
1: Felicidades, estamos partiendo el mes.
0: To you.
1: Felicidades y que la pasen súper bien.
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2: Ocho de la mañana con 59, solo un minuto para las 9 de la mañana. En informaciones, Santa Lucía celebra su 47 aniversario de su liberación. Habitantes del municipio de Santa Lucía, departamento de Boaco, conmemoraron el 47 aniversario de la histórica toma y liberación de la ciudad. Militantes sandinistas, combatientes históricos, autoridades locales y pobladores participaron en esta jornada donde reconocieron los acontecimientos que marcaron la historia de Santa Lucía. Alma Angulo, secretaria política del municipio, dijo que esta conmemoración representa un orgullo para la familia, una victoria para nuestra revolución, alcanzada gracias a Dios por hombres y mujeres valientes que, siendo muy jóvenes, defendieron este bello municipio por amor a la patria. Ellos nos dejaron un legado de dignidad y perseverancia que debemos continuar fortaleciendo, sostuvo la secretaria política Alma Angulo. Bueno, son las 9 de la mañana, Noemí Mayorga.
3: Bueno, yo no sé qué pasa, ¿verdad? Aquí.
2: No se sabe.
3: No sé qué pasa, qué me está pasando. A la computer.
2: La computer, sigue ahí, sí, de ahí la gana. Está.
3: Y ahí me pidió contraseña, la volví a. Ya se me activó y quise abrir una información y fue acá, hasta se volvió ahí.
2: Hombre.
3: Yo creo que están.
2: Quiere y no quiere la cosa.
3: Yo creo que están asustando.
2: Dice que hay una exitosa megaferia departamental de salud de la mujer allá en Chontales. Más de 3.000 mujeres allá en Chontales participaron este sábado y domingo en la megaferia departamental Salud de la Mujer. Una jornada impulsada por el Ministerio de Salud, MINSA, para acercar la atención médica especializada y garantizar el bienestar integral para las protagonistas. La actividad se desarrolló de manera simultánea en tres puntos estratégicos del departamento: el Hospital Camilo Ortega y en Huigalpa, el Centro de Salud de Santo Tomás y el Centro de Salud de la Libertad Chontales, donde equipos de médicos especialistas brindan consultas y valoraciones en diversas atenciones para las mujeres. Contentas y orocondosas porque están ahí cerquita del lugar recibiendo atención médica.
3: Y un amigo de tragos lo de güey en el barrio 30 de mayo. Miren lo que hace el guaro.
2: Y de ahí.
3: Lo que hace el guaro, desangrado. Falleció esta madrugada el ciudadano Noel García, de 34 años, conocido como el Negro Noé, al ser agredido a puñaladas por un desconocido en el barrio 30 de mayo, en el reparto Chic, distrito 5 de Managua. Y era un brother de trago. Vecinos informaron que desde anoche varios amigos estaban tomando licor, entre ellos el Negro Noé, o el Negro Noé,
2: o Noé.
3: Y en los primeros minutos de esta madrugada escucharon una discusión y luego un silencio, presumiendo que se habían ido, pues, los bolitos. Uh-huh. Sin embargo, esta mañana se llevaron el susto de su vida al ver el cuerpo inerte del Negro Noé en un charco de sangre. Aparentemente, en medio de la discusión, es que la víctima recibió la estocada mortal y después todos salieron bararán corriendo. Y dejaron ahí el hombre, desangrándose. Presuntamente, en este sangriento hecho, perfilan como sospechoso un sujeto que identifican con el alias de Lechuga, el que estaba en el grupo de los tomadores. Yeah. Personas que conocieron al Negro Noé indicaron que este se ganaba la vida vendiendo ambulante ahí verduras por las calles del reparto Chic, y de esta manera bebiéndose sus tragos, después la discusión, y perdió la vida de una manera terrible.
2: Hombre, caramba, es lo que le digo.
3: Es lo que decimos, el guaro, amigo, el guaro. No deja nada.
2: El guaro. El licor
3: solo deja dolor, deja luto, incertidumbre, pobreza.
2: Sí, así es.
3: Asesinaron a hijo de reconocido médico de la Libertad Chontales. ¿No lo has leído?
2: No.
3: Como Byron Blandón Lazo, de aproximadamente 30 años, fue identificado el ciudadano, identificado el ciudadano y lo ha encontrado asesinado de 3 impactos de balas en el tórax y abdomen en el centro de Aponjuá, municipio de Juigalpa, departamento de Chontales. El hallazgo lo realizaron personas que regresaban de la hípica de Cuapa ayer a eso de las 11:30 de la noche, que regresaban a su casa en un sector desolado de la carretera y vieron el cuerpo boca abajo y sobre un charco de su misma sangre en uno de los carriles de la carretera Juigalpa-Rama. Peritos de criminalística, al hacer inspección en el lugar, encontraron 3 casquillos de bala y presuntamente una pistola bajo el cuerpo, así como rastro de las llantas de un vehículo en el que presuntamente huyeron quienes le quitaron la vida a Blandón Lazo. Presuntamente Byron se movilizaba en una moto Kawasaki negro con verde, lo que no encontraron en la moto, tampoco el teléfono iPhone 17 Pro Max y la billetera con dinero en efectivo de la víctima.
2: Hombre, sí, bueno, sí, ya ves. ¿Cómo amanecemos con esas informaciones sí, no tan agradables los lunes?
3: Y les dijimos el viernes, les dijimos. ¿Verdad
2: que les dijimos?
3: Sí, ¿cómo?
2: Pero no hacen caso, como que se va a terminar el guaro, hombre.
3: Como que el guaro se va a terminar, como que el mundo se va a acabar ya. Pero bueno.
2: Mejor vayan a ver el mundial, hombre, no andan de vago.
3: Sentaditos, armen la pelota ahí, en su pantalla.
2: Hombre, son amigos cuando no están bebiendo, Noemí. Son amigos, camaradas. Y ahí, brother, ahí se dan abrazos, se dan ahí de puño. Y ya con los tragos, ya sacan en cuchillos y cosas. Y
3: ahí al final, ya no se dan.
2: Alguien termina fallecido.
3: Así es, hombre.
2: Bueno, qué triste, así es. Inicia Copa Cristiana Glorias y Victoria 2026. El Movimiento Deportivo Alexis Argüello y la Iglesia Evangélica, las Iglesias Evangélicas realizaron el lanzamiento de la Copa Cristiana Glorias y Victorias 2026. Alex Galeano, del Ministerio de la Juventud, explicó que con esta Copa Cristiana los jóvenes de las diferentes iglesias evangélicas de Nicaragua disfrutan de áreas que se ha creado para cada uno de los municipios y departamentos. Están los equipos de Managua, de Matiare, equipos de Villa El Carmen, Managua y sus municipios, y esta es una inauguración simultánea a nivel nacional. Hay más de 180 equipos participando a nivel nacional. La juventud cristiana, la juventud que está buscando de Dios, pues también está recreándose, expresó el pastor Sergio Tinoco, presidente de la Federación de Iglesias Evangélicas de Nicaragua. La segunda edición de la Copa Cristiana 2020.

0: mujeres y hombres que forman parte de la clase de Zumba de la Casa de Cultura Alejandro Cuadra, ubicada en el barrio Marta Quesada. El baile duró más de 60 minutos y se sumaron más personas que estaban
1: recorriendo. Y pusieron el baile del perrito. También la pusieron.
0: También pusieron el baile y que muy pronto lo van a hacer en vivo y a todo color.
1: Está bien.
0: El baile duró más de 60 minutos y se sumaron más personas que estaban recorriendo el centro histórico de Managua. Estoy muy feliz de estar participando de este bailatón de ritmos latinos que organiza la Casa de la Cultura Alejandro Cuadra, que promueven las actividades físicas para mejorar nuestra salud, para aprender a bailar y adquirir energía, manifestó Olivia García, una de las participantes.
1: Muy bien, muy bien. 9:08, Noemí. Ya se reportó la gente.
0: No se ha reportado ni el Chele, ni la Karen, ni la Lizeth, ni la jefa.
1: ¿Qué piensan? ¿Qué piensan?
0: ¿Qué piensa la jefa? Silvita Elena, buenos días.
1: Esta era la montaña, la Silvia Elena.
0: A nuestro amigo también que se nos reporta desde la isla de Ometepe. Estamos esperando su reporte. Buenos días.
1: Buenos días. Vamos con música, Noemí. Regresamos.

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0: La Sirena nos encanta.
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2: Nueve de la mañana, 22 minutos. 9:22, hoy es lunes, inicio de semana.
3: Se nota que es 15. Lunes.
2: 15. Sí, se nota, se nota.
3: Se nota que es lunes hoy.
2: Se nota. Mira, ¿cuándo irá a volver a llevar? ¿Cuándo irá a volver a llover? Noemí, ¿vos sabes cuándo?
3: Espera, te voy a volver a ver, chico, ¿cuándo va a volver a llover?
2: ¿Tendremos lluvia esta semana? ¿No tendremos esta semana?
3: Que me espere, dice que nos esperemos.
2: Ajá. ¿Va a ir a ver cómo está el tiempo?
3: Va a ir a ver, me imagino, los penachos, cómo está el viento.
2: Ajá.
3: Si tú sabes cómo es, chico.
2: Sí.
3: Dicen que una maestra falleció en una colisión. Ah, bueno, esta es la de Bosco Monge. Sí, hombre, qué paseada. Ajá. Este conductor falleció minutos después de volcarse camioneta en Matiares. En el hospital Antonio Lenín Fonseca murió esta madrugada el señor Ernesto Javier Gómez López, de 49 años, debido al trauma cerrado de tórax y de abdomen al volcarse la camioneta que conducía en la carretera Nueva León. Se conoció que Ernesto Javier conducía la camioneta un poquito rápido, iba a exceso de velocidad, y al pasar por un bache que no observó en la carretera, sector de Mateare, perdió el control y dio varias volteretas, sufriendo las graves lesiones. Se conoció que Ernesto Javier Gómez López fue llevado al centro de salud de Mateare, de donde fue transferido al hospital Lenín Fonseca, falleciendo a las 12:30 de la madrugada de hoy lunes. El ahora occiso residía en el residencial Ciudad Oral en el municipio de Ciudad Sandino. Nos unimos al dolor de la familia doliente como Radio Nicaragua.
2: Ya viste, Noemí, ya viste las consecuencias, por eso, bueno.
3: Ay, qué
2: bueno, bueno, hay que tratar los que estamos vivos todavía y que podemos evitar, ¿verdad? Andar con precaución, tanto conductores como peatones, para, bueno, estar leyendo las informaciones, esas noticias tristes. Ahí está una familia enlutada, Noemí.
3: Sí, hombre, qué paseado.
2: Bueno, y siguiendo con nuestro aniversario, vamos en el Siempre Más Allá, este 4719. Docentes colocan ofrenda floral por los héroes de la colina 110. Maestros, maestras y universidades de Victoria, del distrito 7 de Managua, pues colocaron ofrendas florales en homenaje a los héroes de la colina 110. Y en el 47 aniversario de la masacre que realizó la Guardia Somocista contra los jóvenes combatientes, se reiteró el compromiso con el legado de estos héroes. La maestra Hilda Brenes, coordinadora de los maestros sandinistas del Distrito 7, le dijo que desde la aula de clase enseñan a los estudiantes estas gestas heroicas para que permanezca viva en la mente de los nicaragüenses. Con esta sangre que se derramó, no se derramó en vano, porque hoy gozamos de esta paz, estabilidad y del plan de gobierno de nuestros copresidentes, indicó la maestra Brenes.
3: Y una maestra falleció en colisión. Ay, si ese ya la había leído. Y yo estoy...
4: ¿Qué te está pasando?
3: ¿Qué me está pasando a mí, ¿eh?
4: ¿Qué está pasando, Carelara?
3: 12 personas murieron.
2: ¿12?
3: ¿Eso lo leíste?
2: 12 personas murieron.
3: Al estrellarse un avión con paracaidistas en Estados Unidos.
2: No, a ver.
3: Híjole, un total de 12 personas murieron este domingo al estrellarse una aeronave que transportaba paracaidistas cerca del aeropuerto Memorial de Butler en el estado de Missouri, Estados Unidos, informaron las autoridades. Entre las víctimas se encontraban 11 paracaidistas y un piloto, según los reportes preliminares citados por medios estadounidenses. La patrulla de carreteras del estado de Missouri indican que en la red social X, que agentes estatales acudieron al lugar para apoyar al Departamento de Policía de Butler y a la oficina del sheriff del condado de Bate. El accidente ocurrió cerca de Butler, una localidad ubicada a unos 105 kilómetros al sur de Kansas City.
2: Muy bien, 9 de la mañana con 25 minutos. Y en Brasil, al estilo de Cantinflas, dice que la joven brasileña María Eduarda Rodríguez de Freitas, de 21 años, murió el pasado sábado tras ser lanzada al vacío desde el puente del Esqueleto en Limeira, Sao Paulo, mientras practicaba puenting, en la que, según las investigaciones preliminares, no le colocaron la cuerda de seguridad. ¿Vos te acuerdas que Cantinflas hacía eso?
3: Sí.
2: Andaba ahí, pero bueno, esa es película, ¿verdad?
3: Es película.
2: Dice que el salto se realizó de una altura aproximada de 40 metros en un sitio abandonado que se volvió popular para realizar este tipo de prácticas extremas. De acuerdo con los reportes, la joven contrató los servicios de las empresas entre cuerdas en Boeing para participar en la actividad. La tragedia generó conmoción en Brasil luego de que circularan videos del momento del accidente grabado desde distintos ángulos por personas que se encontraban en el lugar. Bueno, lamentablemente falleció esta joven de apenas 21 años de edad.
3: Y tenemos por aquí que ya inician evaluaciones psicológicas a médicos del sistema público.
2: Ajá.
3: Del sistema público. Y por acá tenemos el detalle. El Ministerio de Salud empezó de forma progresiva las evaluaciones psicológicas a los más de 7,000 médicos que laboran en el sistema público de salud, con el fin de conocer su estabilidad emocional y mental. Eso es muy, pero muy prudente lo que se está haciendo. La doctora Maylin Brenne, titular del MINSA, dijo al programa de Telenica 8 que el proceso se lleva a cabo en hospitales y centros de salud de todo el país, incluyendo las regiones Norte, Jinotega, Matagalpa y hospitales de referencia nacional. Buenos días.
2: Buenos días, 9:27. Feria de la Salud. Feria de la Salud para atender a las mascotas. Miembros de la Unidad Técnica Canina del Centro Penitenciario Jorge Navarro en Tipitapa desarrollaron una Feria de Salud para atender a las mascotas de las familias que habitan en el sector. Además de la atención veterinaria, las mascotas recibieron desparasitantes, vitaminas, vacunas antirrábicas, baños medicados y hasta cortes de uña. El baño medicado controla los parásitos que producen las garrapatas, las pulgas y piojillo. Además, se orientó a la población a tener un control mensual de la salud de sus mascotas. El comisionado Danubio Bermúdez, director de la Dirección Técnica Canina del Sistema Penitenciario Nacional, indicó que la actividad forma parte del programa Acércate Más, que impulsa el Ministerio del Interior. Bueno, son las 9:28, hora de buena música acá en su radio revista En Línea. Regresamos.

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10: Buenas, buenos días. ¿Qué tal? Aquí estamos ya de regreso en nuestra radio revista en línea y saludamos a toda la gente de Carazo. A toda la gente de Carazo, pero que no se me quede ni un piche.
11: Toditos.
10: Familias de Carazo conmemoraron el 47 aniversario del repliegue táctico de San Gregorio. Así es que las familias del departamento de Carazo reeditaron el repliegue táctico a San Gregorio, una gesta heroica que llega a su 47 aniversario en este junio, mes en el que todas las fuerzas revolucionarias lideradas por el Frente Sandinista de Liberación Nacional en 1979 se reorganizaron en un solo pueblo para derrotar el 19 de julio a la dictadura somocista. En Diriamá, hace 47 años, soplaban vientos de esperanza de libertad. La familia, junto con la fuerza guerrillera, se unieron y protagonizaron la epopeya de repliegue a San Gregorio, una comunidad rural localizada a 11 kilómetros de la cuna del Huehuense. La retirada era táctica. Las diferentes columnas guerrilleras necesitaban reordenar sus planes para lograr la libertad de la ciudad de Diriamá y otros municipios como Jinotepe. Retirarse a San Gregorio significó estrategia, atender a los heridos y recuperar energía para entrar victoriosos el 22 de junio.
11: Así es, las 9:47. 9,007 basquetbolistas muertos en Brasil.
10: Y ay, ¿qué pasó?
11: Un autobús con unas 40 personas a bordo se volcó, ocasionando la muerte de 7 jugadores de baloncesto. El accidente se registró, ocurrió en una carretera entre Tahuá y Quiterianópolis, en el estado brasileño de Ceará. La mayoría de los pasajeros, de los cuales hay 30 heridos, pues estaba relacionado con una delegación deportiva que había participado en un torneo de baloncesto en Sobral. Los fallecidos eran estudiantes y exalumnos de dos escuelas y del Instituto Federal de Educación, Ciencia y Tecnología, IFCE, de Juaneiro, dos norte. Dos de ellos tenían 17 años. Pues todavía no se conocen las causas del accidente, pero en la prensa pues ha trascendido que el conductor dio dos versiones contradictorias. Ajá. Una dijo que se había quedado dormido y en la otra alegó que habían baches en la carretera, este extremo último que ha sido pues desmentido por la investigación, que la carretera está buena. Parece que el piloto, el conductor del bus, parece que se durmió y resultaron 7 basquetbolistas muertos en Brasil.
10: ¡Qué barbaridad! Y rinden homenaje a los héroes y mártires de la colina 110. En homenaje al 47 aniversario de la gesta de los héroes y mártires de la colina 110, militancia sandinista del distrito 8 de Managua realizaron una caminata. Durante este recorrido se recordó el legado de los 35 héroes y mártires masacrados por la Guardia Somocista. Durante la caminata se recorrió Villa Alemania, Villa Venezuela, entre otras calles del distrito 7, hasta llegar al mausoleo en Villa Libertad. La militancia, con banderas en mano, reafirmó su compromiso con estos héroes de seguir avanzando en las rutas de victorias. En esta actividad participaron niños, adolescentes, jóvenes, hombres y mujeres llenos de amor y compromiso con nuestra Nicaragua bendita y siempre, siempre libre.
11: Así es. Las 9:49. Seguimos de frente con el frente.
10: Seguimos.
11: Dicen el eslogan, siempre más allá. Siempre más allá. En China, 9.000 dejó una explosión. Allí en el sur de China, 7 muertos, 17 heridos. Así que al menos 7 personas fallecieron, 17 resultaron heridos en una explosión que se registró recientemente en el condado de Xi'an, región autónoma de Guangxi, al sur de China. Así informaron los medios locales, citando a las autoridades policiales. Luego del suceso, altos funcionarios del condado se desplazaron al lugar para coordinar el rescate junto a autoridades de seguridad pública, bomberos, salud y emergencia. Luego de 4 operaciones de búsqueda y rescate, se trasladó a los heridos a hospitales y ninguno en estado de gravedad. Las personas con lesiones leves ya recibieron atención médica. Las labores de rescate continúan en el sitio. Una investigación preliminar descartó gas por tubería como causa del siniestro. Y pues la policía está investigando a fondo el origen del siniestro.
10: Estrella de telenovela turca fallece un día después de su cumpleaños. Es Irten, era conocida por su papel en la serie Sorbete de Arándanos. Muy linda para que la actriz turca, S. Irten, conocida por su rol en la serie Sorbete de Arándanos, falleció.
11: Es linda. Enseñanza ya.
10: Mira.
11: Ah, sí, hombre.
10: Preciosa la muchacha. Sorbete de Arándanos falleció a los 35 años. Mírala.
11: Qué bárbara.
10: Mira qué bella. Sí. Según los reportes, Irten se descompensó en su casa alrededor de las 12 del mediodía mientras estaba con su mamá. Al lugar acudieron equipos médicos para asistirla, pero acabó pereciendo pese a las maniobras que le practicaron. La agencia de representación de la actriz difundió una declaración de su abogado. Según las primeras determinaciones, creemos que falleció por un infarto. La investigación continúa y el resultado definitivo quedará aclarado con el informe de la autopsia, agregó, señalando que cuando se publique el reporte del forense se informará nuevamente. Vamos a estar atentos. El día anterior a su muerte, la intérprete había celebrado su cumpleaños y publicó en redes un mensaje de agradecimiento a quienes la habían acompañado en su cumple número 35.
11: Bueno, son las 9:51, 9.000 hoy juega España contra Cabo Verde, por si te interesa.
10: Bueno.
11: Hoy juega España. Bueno. También va a jugar Bélgica y Egipto a las 10 de la mañana.
10: Por si me interesa.
11: Por si te interesa. Y va a jugar Arabia Saudita con Uruguay a las 4 de la tarde, por si te interesa. Irán versus Nueva Zelanda a las 7 de la noche. Ese va a ser el último partido.
10: O sea, todos van a ser hoy.
11: Hoy, eso que te dije, sí o son.
10: Ay, ¿a qué hora comienza el primero?
11: A las 10 de la mañana.
10: ¡Oh!
11: España con Cabo Verde.
10: Entonces
11: todo el mundo va a estar viendo ahí.
10: Los chavos lo van a venir.
11: No, yo creo que no lo están transmitiendo, pero no. Gerard va a venir a dar su análisis entre poco. Sí, pero esos son los juegos de hoy a las 10. España con Cabo Verde entre poco.
10: Bueno, gracias Silvio, muchísimas gracias por ese reporte deportivo. 9 de la mañana, 52 minutos, pasamos a la música y regresamos.
11: Regresamos.

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0: buenos días, bueno, aquí estamos en su radio revista en línea, en la audición de este día 15, estamos a lunes, iniciando semana. Bueno, y tenemos a un invitado en esta bonita mañana, y lo tenemos de fondo por allá, escuchando la música, Lenín Sequeira. Buenos días, Lenín. Se prepara para esta actividad que se nos aproxima siempre más allá, el 4719. Y Lenín nos viene a presentar un tema, el que está sonando ahí de fondo. Se llama Daniel es el Progreso. Lenín Sequeira, buenos días.
1: Muy buenos días a todas nuestra gente de Nicaragua que sintoniza Radio Nicaragua. Es un placer estar aquí con todos ustedes, con el equipo técnico de Radio Nicaragua, venir a presentarle este tema musical que con mucho cariño y respeto le he dedicado a nuestro comandante.
0: Así es, Daniel es el Progreso. ¿De dónde nace la canción? ¿Cómo fue la idea?
1: La idea vino en agradecimiento a todas las obras de progreso que ha hecho nuestro buen gobierno. Como recordaba una vez que tuvimos un congreso de juventud en el Polideportivo Alexis Argüello, uh-huh. Donde él dijo, ¿quién puede negar aquí que se han hecho obras de progreso, escuelas, hospitales? Entonces, de acorde a todo eso, nació la inspiración de querer componer este bonito tema para él.
0: Ahí menciona todos los logros, todo lo que se ha hecho, ¿verdad? Todo lo que hace a nivel de Nicaragua. Porque afuera, pues la gente habla cosas allá afuera, pero no es como el que está aquí adentro, ¿verdad? Correcto. Sabemos lo que se hace. Entonces, de ahí nace la idea de Daniel es el Progreso. Y esta canción es nueva, preparada para este 47-19. Ya el 19 de julio, ya lo tenemos a la vuelta de la esquina. Sí. Y entonces, ¿hace cuánto grabaste, Lenín?
1: No hace mucho, hace como un mes más o menos todavía, que salió la grabación. Y ya la hemos andado dándole publicidad en Radio Sandino, Canal 4, Canal 13 y Canal 8.
0: Correcto. Daniel es el Progreso. ¿Es una cumbia?
1: Sí, es una cumbia.
0: Ajá. Ahora hay muchachos que te graban reggaetones, que te graban salsa, que graban diferentes géneros. ¿Te gusta la cumbia?
1: Sí, me gusta la cumbia porque usted sabe de que es una cumbia. A la gente le gusta algo alegre, digámoslo como para en las caminatas, que cuando hacemos nuestras caminatas y cuando en el acto de nuestro comandante también, que para que esa juventud se motive al escuchar estas canciones alegres a nuestro comandante.
0: Correcto. ¿Estás en el proyecto del video de la canción?
1: Sí, estamos viendo eso, lo del video, para tirarlo ahí en lo que son las redes sociales.
0: Lenín Sequeira, ¿de dónde es? ¿De Managua? ¿De algún departamento?
1: Soy originario del Tuma La Dalia.
0: ¿Del Tuma La Dalia?
1: Sí, hace 5 años viajé aquí a la capital en busca de nuevas oportunidades y pues gracias a Dios trabajo actualmente dentro

0: de la empresa portuaria nacional.
1: Ah, así ya. Ahí está con Johnny Arellano.
0: Ahí estamos con Johnny, sí.
1: Y ahí está la colocha Katy.
0: Katy Flores.
1: Katy Flores.
0: Sí.
1: A propósito, un saludo para Katy, Flores allá en la Isla del Amor, ¿verdad? Siempre.
0: Sí, un saludo para todos ahí, mis colegas de trabajo, de Puerto Salvador Allende, PN Central, todos mis colegas de trabajo. También quiero saludar a Chepito Ramírez, un abrazo, mi hermano.
1: Chepito Ramírez.
0: Sí, porque fue quien me hizo los arreglos musicales en esta canción.
1: Correcto. Chepito Ramírez es tremendo musicólogo, tremendo.
0: Sí.
1: Tiene buen oído.
0: Ah, claro. Oído. Trabaja muy bien.
1: Te apoyo ahí con la,
0: sí,
1: con la cumbia. Qué bueno. Algunas otras personas que también te hayan apoyado, porque vos sabes que uno. Parece mentira, parece fácil, pero no. Grabar un tema, como dicen, bien jalado, como está Daniel es el Progreso, se necesita recursos también.
0: Así es, bueno, este fue un esfuerzo propio, pero siempre he tenido el apoyo de los compañeros de Puerto Salvador Allende, que me han ayudado a ir a los canales de televisión, a Chepito Ramírez también, que fue uno el que me ayudó para ir a Canal 4. Entonces me siento agradecido con todos ellos, porque todo cuenta en apoyo, motivación y todo.
1: Así es. Como Lenín Sequeira, ¿qué llamado le haces a los jóvenes que les gusta la música, a los que les gusta componer, los que les gusta cantar y sobre todo cantarle a la revolución?
0: Bueno, el mensaje que les puedo dar es que si tienen un sueño de querer cumplir una meta, que se propongan. Todo es proponerse en la vida y lo logramos.
1: Así es. Dice que lo que no se emprende no se hace.
0: Sí.
1: Correcto. Nicaragua tiene las mejores carreteras, tiene los mejores hospitales. La misma gente de Centroamérica, de los países centroamericanos, pues ahora sí, como pasan por Nicaragua, entonces hay fe, la gente graba, los influencers que vienen por estos lados, pues ya lo han transmitido al mundo, de que en Nicaragua, pues, están cada día, se inaugura un hospital, una cancha, todo eso ha plasmado un poco en la canción.
0: Exacto, Lenín. Exacto. Todo lo que acaba de mencionar usted lo recalca la canción, que son las escuelas, los hospitales. Menciona la paz también, que usted sabe que es un fundamento muy importante.
1: La paz, la seguridad.
0: Sí, exacto. Si no hay paz, no hay nada. Entonces, menciona las carreteras, que transitamos por buenas carreteras. Ahora, por donde vayamos, tenemos buenas carreteras. Salud gratuita. Becas para estudiar, que el que no estudia es porque no quiere.
1: Así es, definitivamente que así es. Lenín Sequeira, ¿dónde lo podemos escuchar ayer en las redes sociales? ¿Qué tal es?
0: Sí, Facebook. Me pueden encontrar en TikTok como Lenín Sequeira, YouTube Lenín Sequeira igual, y Facebook Lenín Sequeira.
1: ¿Tienes TikTok también, Lenín Sequeira? Porque ahora pues a la gente le encanta bastante el TikTok.
0: Sí.
1: ¿La canción ya la tenés por ahí o todavía no?
0: Sí, no tengo el video clip, pero tengo la grabación.
1: El audio, el audio.
0: Sí, correcto.
1: Para que lo usen.
0: Exacto, ahí para que lo usen.
1: ¿Sabes que ahora se hace pues el baile, todo eso? Entonces,
0: exacto, sí.
1: ¿Lo pueden usar? Ya
0: claro,
1: tienen
0: claro,
1: permiso para
0: claro,
1: usar el audio
0: permiso.
1: De la canción Daniel es el Progreso.
0: Sí.
1: ¿Verdad? Bueno, perfecto, Daniel. Lenín, ¿qué más te íbamos a preguntar? Ya la canción está grabada. Falta el video, ya te he preguntado. El video,
0: sí, ya lo estamos viendo, eso lo del video.
1: Porque ya tenemos a las puertas el 19 de julio.
0: Ya, estamos cerca, hoy, sí.
1: Estamos a 15, estamos un poquitito más de un mes.
0: Sí. Chiquita.
1: ¿Será posible antes del 19?
0: Esa es la idea.
1: Esa es la idea.
0: Sí, correcto.
1: Muy bien. Entonces, un llamado. Entonces, nuevamente, no sé si se nos queda algo por ahí, Lenín. Para toda la juventud nicaragüense, para que asistan, ¿verdad?, a ese magno evento de la fe que siempre se hace el 19 de julio.
0: Correcto, un mensaje para todos los jóvenes, a que disfruten la música, el que le gusta algo, que le guste el arte, que busque cómo esforzarse, porque todo requiere de un esfuerzo para poder lograrlo. Ese es mi llamado a la juventud, y que aprovechen las buenas obras de nuestro buen gobierno que tenemos de hoy en día, de cuidar también las infraestructuras que nuestro comandante se propone hacer cada día en nuestra bella Nicaragua.
1: En el Turma La Dalia, entonces, Matagalpa, ¿cómo está la situación por allá? ¿Ha cambiado?
0: Sí, claro, tenemos buenas carreteras, se han construido centros de salud, que es muy importante para ahora otra de las cosas, la luz eléctrica también, que incluso donde vive mi abuelo, me acuerdo que en aquellos tiempos ahí éramos montañas, y ahí no había luz. Y ya hoy en día cuentan con luz toda esa gente de esos lugares, y ese es un gran logro para
1: todos. Está electrificado todo.
0: Exacto,
1: eso.
0: Sí.
1: Qué bueno. ahora ya pues pueden ver televisión.
0: Correcto.
1: Y hacer los emprendimientos, ¿no? Así ahora las personas hacen sus emprendimientos a través de la energía, ¿verdad? Con refrigeradores y cosas por ahí. Muy bien. Entonces, Lenín Sequeira, no sé si tiene algo más que agregar. Lenín nos decía que trabajaba en el Puerto Salvador Allende.
0: Sí, trabajo dentro de la empresa portuaria nacional en el Puerto Salvador Allende. En mi área donde estoy ahorita es en la Isla del Amor, donde está Katy Flores ahí.
1: Katy Flores. Sí. Pero en esta ocasión como artista, ¿verdad? Presentando la canción de Daniel es el Progreso.
0: Correcto.
1: No sé si Francisco entonces nos pone la canción del principio y te la anuncias ahí. Hola, le saluda Lenín Sequeira, les invito a escuchar mi canción del 104719, Daniel es el Progreso. Entonces, para que lo hagamos ahí en vivo, Lenín.
0: Ok. Les saluda Lenín Sequeira. Les invito a disfrutar con mucho cariño esta canción titulada Daniel es el Progreso.

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5: Bueno, seguimos en línea, 10 de la mañana con 33 minutos, 10:33. La Universidad Casimiro Sotelo realiza conferencia Ciencia convertida en soluciones. La Universidad Casimiro Sotelo realizó la conferencia Ciencia convertida en soluciones con el propósito de presentar las actividades que llevan a cabo en los laboratorios. Y en esta actividad participaron unos 400 protagonistas estudiantes de los turnos sabatino y dominical de las carreras de Ingeniería Civil y Arquitectura. De igual manera, Ingeniería Ambiental, Agroforestal, Ciencia y Tecnología. Erling Torres, secretaria general de la universidad, indicó que son trabajos enfocados en la parte productiva como análisis de sueño, cultivo por patología y todo lo que tiene que ver con el desarrollo económico del país. Desde la innovación tenemos aspectos que tienen que ver con la genética en la parte de agua, con la identificación de patógenos. Esto es importante para la parte agrícola y pecuaria, explicó Torres. Los eventos científicos nos van a permitir sobre todo ver esos conocimientos que vienen adquiriendo desde las aulas, pero a la vez lo llevan a la práctica, añadió el representante de la alma mater. Las 10 de la mañana con 34 minutos. Hubo un zumbatón. Estudiantes de Zumba realizaron un bailatón. Movimientos, ritmo y sabor. Así pues se denominó el bailatón que se desarrolló en el anfiteatro Comandante Tomás Borges Martínez con el fin de consolidar los circuitos culturales de Managua. Merengue, salsa, bachata, reggaetón, entre otros ritmos, bailaron mujeres y hombres que forman parte de la clase de Zumba en la Casa de Cultura Alejandro Cuadra, que está ubicada en el barrio Walter Quesada. Las 10:35 minutos. Y en algunas informaciones de carácter internacional, China trabajará para seguir promoviendo el espíritu en Shanghái. Sé que Lin Jian, portavoz de la Cancillería China, aseguró que van a trabajar junto con los demás Estados miembros para seguir promoviendo el espíritu de Shanghái con motivo del 25 aniversario de la Organización de Cooperación de Shanghái. Ante la nueva coyuntura, China trabajará junto a los demás Estados miembros para seguir promoviendo el espíritu de Shanghái, reforzar la cooperación pragmática y convertir a la OCS en un apoyo fiable para el desarrollo y la prosperidad con partidos de todos los países, dijo. El vocero señaló que tras 25 años de desarrollo, la OCS pues se ha convertido en una organización regional integral de cooperación con la mayor extensión territorial del mundo, la población más numerosa y un enorme potencial de desarrollo. Y bueno, y también destacó que durante este periodo los países miembros han mantenido el espíritu de Shanghái basado en el diálogo, la cooperación, la no confrontación, el respeto mutuo. En ese marco, han profundizado la colaboración de los ámbitos políticos, de seguridad económico, humanístico, y han fortalecido también la seguridad regional y los lazos de amistad. Las 10 de la mañana con 36 minutos, 10:36. Ya antes, para irnos a la música, Kazajistán dice que firmó un acuerdo de 10 millones de dólares. Kazajistán, para desarrollar infraestructura de inteligencia artificial y centros de datos, Kazajistán firmó acuerdos por un valor de esa cantidad bien considerable con la compañía estadounidense Freeware, la empresa de tecnología de NVIDIA. Nuestro objetivo es crear una plataforma para la ubicación de infraestructura digital global. Valoramos altamente los acuerdos alcanzados con nuestros socios de Freeware y NVIDIA, expresó el primer ministro kazajo Olsas Bentenov. El proyecto pues prevé la creación denominada Data Center Balerí en la ciudad de Ekibastú. Así que un gran clúster de computación destinado a albergar infraestructura digital y capacidades avanzadas en inteligencia artificial. Esta inversión permite construir un complejo de computación basado en 10.000 GPU de última generación, incluido los chips NVIDIA GB300 y Veron Rubin. Las autoridades estiman que esta iniciativa va a generar al menos 3.000 millones de dólares anuales en ingresos por exportaciones y además de crear nuevos puestos de trabajo y atraer a empresas tecnológicas internacionales. 10 de la mañana con 37 minutos, tiempo de buena música acá en su radio revista En Línea. Regresamos.

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1: Las 10 de la mañana con 48 minutos. Decíamos ahora temprano que hoy hay, bueno, en el fútbol, en lo que son los partidos de hoy, España versus Cabo Verde a las 10 de la mañana, ya empezó ese partido. A la 1 de la tarde, Bélgica se une a Egipto, se enfrenta a Egipto. Bélgica versus Egipto, 1 de la tarde. A las 4 de la tarde, Arabia Saudita se mide con Uruguay. Así que el partido que estará siendo a las 4 de la tarde, y a las 7 de la noche Irán se mide con Nueva Zelanda. Para los que van siguiendo ahí de cerca el Mundial de este 2026. En el grupo A está liderando México con uno ganado, está también Corea del Sur, están con uno ganado cada uno. También en el grupo B está, vamos a ver, en el grupo B no hay ganadores todavía. En el grupo C sí, están los equipos, ¿sabes? Brasil y Marruecos 1-1, los dos están con uno cada uno. Otros están, vamos a ver, en el grupo D, Estados Unidos tiene su primer ganado y Australia son los que van liderando entonces la tabla, pero está empezando este Mundial. Bueno, las 10 de la mañana con 49 minutos. Asesinaron a un hijo de reconocido médico en la Libertad Chontal, Byron Blandón, de 23 años, fue encontrado sin vida de 3 balazos en el tórax y en el sector de Apompoa, Juigalpa, Chontal. Esta información ya la habíamos dado a conocer. En otra, vamos a ver si vamos a irnos a informaciones internacionales. Ya estamos en la recta final de la revista En Línea, en esta audición. Y sé que un escalador conocido como Hombre Araña murió al caer en un volcán allá en Yemen. El escalador yemení Antar al-Basi, conocido popularmente como Hombre Araña de Yemen, murió este viernes tras caer al fondo del cráter volcánico Andarat Dam, de unos 120 metros de altura, en la gobernación de aldea, informó Al-Zaera. Dice que el joven ascendía por las empinadas paredes rocosas del volcán inactivo, sin equipo de seguridad, cuando perdió el agarre y se precipitó al vacío. Al-Basi realizaba maniobras acrobáticas en la zona, una práctica extrema que lo volvió popular en redes sociales entre quienes seguían sus peligrosos ascensos. Así que el accidente quedó registrado en un video que circuló en plataformas digitales, donde muchos usuarios pues reaccionaron con consternación por la muerte del escalador. Así que bueno, así es, de repente las cosas salen bien y de pronto las cosas pues no tan bien, que digamos. Hay que tener cuidado. Estados Unidos, ex policía mata a esposa alegando que prefería la cárcel que seguir lidiando con una loca, dijo un oficial de la policía retirado hace 80 años, identificado como William Simon. Fue acusado formalmente en Orlando, Florida, tras asesinar de un disparo a su esposa Nancy Simon, de 83 años, quien padecía demencia. Al ser capturado, el agresor dejó frío a los investigadores al confesar que cometió el crimen porque prefería lidiar con la prisión antes que soportar las locuras de su cónyuge. Así es que el suceso ocurrió en febrero en una vivienda del condado de Orange, donde agentes policiales encontraron el cuerpo sin vida de la anciana en el suelo de la cocina, con un disparo de escopeta en el abdomen. Así que, según reporte oficial, el detenido, quien laboró para el departamento policial entre 1975 y el año 2000, atacó con arma quemarropa en medio de una discusión iniciada por un viaje en crucero. Lejos de mostrar arrepentimiento, el exoficial sentenció ante los detectives: amo a la antigua Nancy, pero prefiero vivir en la prisión antes que seguir lidiando con una loca, fue las palabras de este ex policía convicto. Bueno, tenemos aquí, vamos a ver, problemitas, dice, con nuestra página ahorita, la página de www.radionicaragua.com.ni. Dice que estadounidenses capturados por abusar a niños en un balcón de Bogotá. Vamos a ver esta información ya en la recta final de la revista. Faltan 7 para las 11 de la mañana. Un estadounidense cuya identidad hasta el momento no ha sido revelada fue detenido al ser captado abusando sexualmente a un menor en el balcón del acomodado barrio de Usaquén, en el que también habían otros dos niños, según informó el secretario de Seguridad de la capital, César Restrepo. La comunidad alertó a la policía metropolitana de un adulto teniendo actos abusivos con un niño en un edificio de la zona. Inmediatamente la policía acudió al lugar, el niño fue rescatado y llevado a un hospital para su valoración y el adulto está en poder de la policía para verificación de identidad y antecedentes, señaló Restrepo. El pederasta fue grabado en el balcón de una vivienda cuando presuntamente abusaba sexualmente de un menor de edad, un video que se ha difundido en las redes sociales provocando una gran indignación. El video fue grabado por vecinos de la zona, quienes alertaron a las autoridades. En las imágenes se echan a los propios vecinos alarmados ante lo que están presenciando. Están abusando del niño, suéltenlo, se escucha en las calles. Así es que, bueno, ya está en manos de la Policía Nacional este señor. Bueno, son las 10 de la mañana con 55 minutos. Nosotros llegamos al final de la Radio Revista en Línea. A nombre de Francisco Cáceres Blandón, en el Control Master, Noemí Mayorga y un servidor, Silvio Gutiérrez, les decimos que tengan un excelente día y nos escuchamos mañana, Dios mediante, a partir de las 8 de la mañana. Tengan todos muy buenos días.

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2: Las 11:59 minutos.
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8: Las 12, 3 minutos. 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

0: 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Las 12, 7 minutos. 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
2: Buenas tardes, familia nicaragüense, contentos de poder compartir con ustedes una nueva emisión de su programa Extensión Uni, aportando al desarrollo de Nicaragua, este programa creado y producido en su totalidad por la Oficina de Comunicación y Relaciones Públicas de la Universidad Pueblo Presidente, Universidad Nacional

0: nuestra institución y por supuesto que queremos compartirlo con todos ustedes. Antes de entrar en detalles de lo que vamos a conversar el día de hoy, les recordamos que a través de nuestros sitios oficiales en las redes sociales usted encuentra todo, absolutamente todo lo que hacemos en la uni, y es por eso que le invitamos a que también sea parte de esta familia virtual. Recuerde que aparecemos como Uni de Nicaragua Oficial. Estamos en Facebook, YouTube, Instagram, LinkedIn, TikTok, y para que ahí también se informe y comparta, comente todas nuestras publicaciones. Nos vamos a ir a una pausa y cuando regresemos tenemos detalles de esta victoria educativa que recientemente celebró nuestra institución con la inauguración de una nueva sala educativa para docentes, maestros, maestras y estudiantes investigadores. ¿Quieres saber de qué se trata? Cuando comencemos, después de la pausa, tenemos la información. Ya volvemos.
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0: Qué bueno, familia, que pueda estar en nuestra sintonía, y comenzamos comentándoles que la UNI continúa celebrando sus victorias educativas que contribuyen, robustecen y fortalecen la calidad académica de nuestros estudiantes. En este sentido, honrando el legado de nuestros héroes y mártires, la comunidad universitaria de nuestra institución conmemoró el 87 aniversario del natalicio del comandante Ricardo Morales Avilés con la reinauguración de la Sala de Jóvenes Investigadores que lleva su mismo nombre. Esta sala, ubicada en el nuevo Centro de Investigación para la Sostenibilidad Ambiental acá en la UNI, es un espacio destinado a promover y fortalecer el desarrollo de actividades científicas, académicas y de investigación, espacio que también constituye un aporte al fortalecimiento de las capacidades investigativas, el intercambio de experiencias, el trabajo colaborativo y la formación de nuevos investigadores comprometidos con la búsqueda de soluciones a los desafíos ambientales que enfrenta el país. Escucharemos palabras de nuestra rectora, la maestra Marcela Galán, comentándonos ese aporte de la UNI a la investigación científica en temas ambientales.
4: Que realmente más que un acto para nosotros es una refrenda institucional, ¿no?, de nuestro compromiso con nuestros jóvenes investigadores. Como universidad estamos conmemorando la inauguración de este salón, que realmente es de mucha significación por cuanto podemos y damos un lugar a nuestro patrimonio, a nuestra juventud, que puedan hacer piso propio dentro de nuestra institución a través de procesos de investigación. Como universidad este año nosotros estamos dando el paso de calidad de poder emprender con 2 centros de investigación a nivel institucional. Después de muchos años de trabajo de nuestros docentes, de nuestros jóvenes investigadores, de las diferentes iniciativas de innovación y de investigación que se han venido desarrollando en las diferentes áreas de conocimiento, y estos 2 centros de investigación responden efectivamente a las estrategias nacionales y a estos encargos del comandante Daniel y la compañera Rosario de poder realmente impulsar la investigación desde la base, que son nuestros estudiantes, nuestros docentes. Lo decíamos, hoy hablamos del Centro de Investigación para la Sostenibilidad Ambiental, que viene heredando el legado que se vino trabajando por muchos años en las disciplinas de química, de agrícola, de industria, que a nosotros como institución ha significado ser un referente a nivel nacional, y hoy uno de los primeros resultados tangibles es la inauguración

0: De esta sala, que decíamos ahora que están nuestros representantes estudiantiles, que realmente son la base de ser de esta universidad. Nosotros damos ese espacio que es un contenedor en principio, ¿verdad? Vemos la infraestructura, pero realmente el desafío está en que nosotros podamos generar un contenido, hacer ese traspaso de jóvenes estudiantes, de los mejores talentos que se han venido identificando en las diferentes carreras, que puedan realmente sumarse a este esfuerzo institucional de la producción científica, del trabajo realmente que está articulado al Plan Nacional de Lucha contra la Pobreza y para el Desarrollo, para lo cual nosotros hoy refrendamos como universidad ese compromiso. Y sobre todo con nuestros estudiantes, sabemos que hemos tenido docentes que también son jóvenes, que han sido reconocidos a nivel nacional, y esos son los que vienen a liderar este proceso de investigación a estos jóvenes estudiantes que están en su último año y que sabemos que van a poder aprovechar este espacio, pero sobre todo continuar ese legado, ¿verdad?, de la universidad pública, de poder seguir generando conocimientos, seguir produciendo nuevos conocimientos y aportando al desarrollo del país con las diferentes acciones que se puedan desarrollar en este espacio.
1: La sala beneficia de manera directa a estudiantes y maestros, investigadores, tutores, ampliando oportunidades de formación especializada, investigación aplicada y divulgación científica, así como trabajos académicos, proyectos de innovación y actividades de transferencia de conocimiento, contribuyendo a la producción científica y desarrollo de iniciativas que favorezcan la conservación del medio ambiente y el bienestar de las familias nicaragüenses. Escucharemos al maestro Miguel Fonseca, director del Centro de Investigación de Sostenibilidad Ambiental de la UNI, a la maestra Hazel Delgado, investigadora acreditada de la UNI y segundo lugar en el Premio Nacional al Joven Científico Investigador en la edición de 2025, así como al joven Brian Ortiz, estudiante investigador de la carrera de Ingeniería Química, quien nos comentan cómo a través de este espacio seguirán aportando al desarrollo de las investigaciones científicas y académicas para el desarrollo del país.
2: Agradecerle al Consejo de Dirección que ha tomado esta gran iniciativa que nos permite a nosotros, a partir del día de hoy, incentivar aún más la investigación. Pero realmente, desde hoy ya se están viendo los cambios. Hemos establecido procesos que son necesarios para lograr certificaciones a través del centro. Eso es muy importante y corresponden a procesos que tienen que ver con equipamiento, que tienen que ver con reactivos y un sinnúmero de elementos que son necesarios para poder lograr la visualización hacia lo externo. Qué alegría tener un espacio donde converjamos todito, desde toditas las áreas de conocimiento, y nuestro compromiso como centro de investigación, ¿verdad?, de determinar, de desarrollar, en este caso, investigaciones que preserven nuestro medio ambiente, pero también, ¿verdad?, el uso laboratorio. Contamos con 6 laboratorios equipados, que esto nos va a permitir desde toditas las áreas de conocimiento, decían los compañeros investigadores de CISA, ¿no? Aquí convergen toditos, tenemos de DATIP, de DACIP, ¿verdad? Y también deberíamos de estar toditos los centros regionales, toditos albergados acá, porque esta área es para todos.
3: Este espacio, esta sala de jóvenes investigadores Ricardo Morales Avilés, fue desarrollada para brindar a los estudiantes un espacio donde ellos puedan iniciar su formación como jóvenes investigadores Nobel. En este caso, ¿verdad?, lo que se pretende es vincular investigaciones que estén alineadas la parte ambiental con las distintas áreas de conocimiento. Entonces, tener un grupo de jóvenes que les encante o que estén motivados a la parte de investigación, y a partir de este espacio nosotros como docentes podemos interactuar claramente con ellos y darles un seguimiento y un apoyo en sus investigaciones. Además de eso, también como centro y como sala, ¿verdad?, nosotros les vamos a facilitar a los muchachos el acceso a lo que son los laboratorios del centro, también las vinculaciones con diferentes instituciones e industrias, y eso va a hacer que nosotros podamos estar más en las problemáticas que tiene nuestro país y generar diversos conocimientos para luego brindar una solución.
4: La inauguración de la Sala de Jóvenes Investigadores Ricardo Morales Avilés en el Centro de Investigación para la Sostenibilidad Ambiental CISA es muy importante debido a que nos brinda muchas facilidades. El CISA cuenta con 6 laboratorios especializados donde se pueden hacer estudios de aguas residuales, aguas naturales, metales pesados, análisis microbiológico y calidad de aire. Esto nos facilita todas las herramientas para las investigaciones, implementación de nuevas tecnologías y adquirir nuevos conocimientos para la implementación en todas las partes debilidades o problemáticas de nuestro país. Prácticamente ahorita tenemos una investigación que trata en la parte de análisis microbiológico. Como sabemos muy bien, en Nicaragua hay muchos problemas ambientales. Por decir así, en las aguas residuales, en Nicaragua muchas industrias desechan la agua muy contaminada. Nosotros estamos desarrollando una tecnología la cual estamos identificando y caracterizando ciertos microorganismos resistentes al cromo hexavalente. ¿Para qué? ¿Para qué nos sirve esto? Para que estos microorganismos que son resistentes al cromo, logremos aprovechar el potencial de ellos para degradar el cromo y que sea menos contaminante. Esto ayuda al medio ambiente debido a que al ser las aguas menos contaminantes, se pueden desechar a cualquier cuerpo de agua sin que haya tanta repercusión en el medio ambiente. Claro, es muy importante debido a que esto cumple con las iniciativas del Plan Nacional de Lucha contra la Pobreza y Desarrollo Humano 2022-2026. También va en parte de la agenda y de investigación e innovación del Plan Educativo Nacional. Todas estas implementaciones que hacen en la educación nacional son muy importantes debido a que nos permiten a desarrollarnos a nosotros como estudiantes y como investigadores. Prácticamente nosotros como investigadores tenemos el compromiso de encontrar las problemáticas en el país, desarrollar nuevas tecnologías, nuevos conocimientos sostenibles que sean para el bienestar de la población y para el desarrollo de Nicaragua.
1: Con esta acción, la UNI reafirma su compromiso con la excelencia académica, la investigación e innovación, en consonancia con las políticas educativas y ambientales promovidas por nuestro buen gobierno de reconciliación y unidad nacional, que impulsa el fortalecimiento de la educación universitaria y la formación de profesionales comprometidos con el cuidado de la madre tierra, la preservación de los recursos naturales y la construcción de un modelo de desarrollo sostenible para Nicaragua. Con esta información, pausa. Cuando regresemos, también seguimos comentándole todo el trabajo que hacemos en la UNI. Por supuesto, victorias para el pueblo de Nicaragua. Ya regresamos.
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2: Gracias, familia, por estar en nuestra sintonía. Nosotros contentos de que usted, lunes a lunes, siempre gracias a las frecuencias de Radio Nicaragua 620 AM y 90.5 FM, pueda conocer un poco el trabajo que hacemos desde nuestra Universidad Hija de la Revolución. En nuestra página web de www.uni.edu.ni tiene detalles de algunas de las informaciones que nosotros compartimos con ustedes a través de nuestro programa radial y, por supuesto, el paso a paso actualizado a través de nuestras plataformas sociales, donde aparecemos como Uni de Nicaragua Oficial. Recuerde, todos los lunes 2:30 su cita acá en su programa radial Extensión Uni, aportando al desarrollo de Nicaragua. Ya estamos en la segunda parte del programa y en esta ocasión estamos contentos porque desde la Universidad Nacional de Ingeniería continuamos fortaleciendo las capacidades de nuestros maestros y maestras mediante procesos de formación especializada que contribuyen al mejoramiento de la calidad educativa y al desarrollo de competencias orientadas a la innovación, investigación y emprendimiento. Como parte de esta estrategia, docentes y especialistas de la Universidad Pueblo Presidente UNI obtuvieron certificaciones internacionales en metodologías y herramientas reconocidas a nivel mundial, fortaleciendo así su capacidad para acompañar a los estudiantes en la generación de soluciones innovadoras y proyectos con impacto social, tecnológico y productivo. Este proceso formativo se desarrolló en el marco de las acciones impulsadas desde el Sistema Educativo Nacional y la Estrategia Nacional de Educación en todas sus modalidades, bendiciones y victorias, a través de iniciativas orientadas al fortalecimiento de la Red Nacional de Mentores de Hackathon Nicaragua, plataforma que, durante una década, ha promovido la creatividad, innovación y talento de la juventud nicaragüense. La selección de nuestros protagonistas maestros contempló un proceso competitivo que incluyó etapas de autoestudio, evaluación nacional y certificación internacional, permitiendo que los maestros y maestras fortalecieran conocimientos especializados de mentoría y acompañamiento de equipos multidisciplinarios en espacios de innovación. Fue así como los 5 maestros seleccionados para este proceso tuvieron la oportunidad de seguir profundizando y fortaleciendo sus herramientas especializadas. Tuvimos la oportunidad también de conversar con ellos y a continuación vamos a escuchar al maestro Carlos Herrera, coordinador de investigación, innovación, vinculación y extensión del área de conocimiento de tecnología de la información y comunicación, quien obtuvo la certificación Agile Coach Professional. Escuchemos.
3: La certificación se llama Coach Agile, en este caso fue a través de una agencia certificadora llamada CertisProf, que es una agencia acreditadora internacional. Para nosotros como comunidad universitaria es importante, sobre todo en el proceso de las mentorías, hablando que es un proceso dirigido desde el CI, que es el Centro de Innovación Francisco Chele Moreno, para que la red nacional de mentores que ellos tienen tenga una certificación y esta asume y tribute verdaderamente a los procesos de mentoría que se hacen a lo largo de todo el proceso de la Ruta Hackathon. Particularmente creo que esta certificación puede aportar de forma significativa a la visión que tenemos como universidad en los diferentes procesos que nosotros podemos llevar, como lo es la innovación, la investigación, la extensión, ya que esta certificación lo que trata es de crear una persona que pueda ser coach y pueda identificar potenciales, identificar debilidades y a partir del potencial y la debilidad de cada uno de ellos crear transformaciones en el ser humano, hacer entrenamiento y poder generar esa transformación en donde todos formemos parte de una sola visión institucional.
2: Escucharemos también al ingeniero Abel Edmundo Marín Reyes, docente del área de conocimiento de tecnologías de la información y comunicación, quien obtuvo la certificación internacional Software Project Leader.
4: Bien, la certificación es sobre el líder de proyecto de software. Partamos del punto de que en la universidad nosotros tenemos habilidades de desarrollo. Esta certificación trata más allá. Nosotros debemos de desarrollar habilidades blandas como lo que es la comunicación, comunicación asertiva, organización para nosotros poder liderar lo que es un equipo de trabajo. Aprendimos lo que son las métricas. Las métricas nos ayudan a medir el tiempo sobre si alguna solicitud del cliente fue validada, fue bien correcta. En este aspecto nosotros aprendimos sobre métrica, sobre la calidad del software, dado que nosotros como desarrolladores natos, ¿verdad? Ya que nosotros somos ingenieros de sistema, aprendemos de que las solicitudes que el cliente van variando conforme el tiempo, dado que el cliente generalmente no tiene una idea consolidada sobre cómo va a funcionar lo que es su programa, entonces el Project Leader ayuda a entender cómo van a funcionar estos requerimientos. ¿Qué es lo que pasa? En la clase de programación 1 y programación 2, nosotros vemos lo que son proyectos de curso. Nosotros indirectamente estamos aplicando lo que es liderazgo, dado que nosotros venimos, asignamos roles, venimos, hacemos lo que es un cronograma para hacer cortes y verificar si los requerimientos que se piden no se están cumpliendo. Entonces, a manera práctica, creeremos de que nosotros estamos fortaleciendo ese aspecto de lo que es liderazgo en lo que es las aulas de clase.
2: A continuación, escucharemos a la maestra Estrella Mercado, también docente del área de conocimiento de tecnologías de la información y comunicación, quien obtuvo su certificación internacional en Design Thinking.
5: La certificación en la que yo participé es Design Thinking, que es una metodología centrada en las personas, en las necesidades de los usuarios y enfocada en brindar soluciones efectivas de impacto y de innovación. Desde mi rol como docente, la idea es implementar todos estos conocimientos adquiridos en las asignaturas que tienen proyectos, en las que los estudiantes van a generar un producto para la sociedad, y la idea pues es incorporar todos estos conocimientos. También hay otros espacios donde vamos a incorporar todo lo aprendido, y tenemos plataformas como el Rally, el Hackathon, el Rally Nacional Latinoamericano, que son espacios que nos permiten aplicar todas estas metodologías innovadoras, ya que son espacios diseñados para la innovación y el desarrollo de competencias que generalmente en el aula de clase pues no da tiempo de desarrollar. Es una metodología que busca identificar las necesidades del usuario, comprender al usuario desde la empatía, desde la definición del problema, desde prototipar y a realizar las pruebas de esos prototipos creados. Bueno, el compartir experiencia. Hubieron dos momentos de preparación, uno que fue prácticamente como autodidacta y otro espacio donde compartimos con docentes de otras universidades. También la plataforma de certificación nos permitió, nos dio insumos para nosotros poder prepararnos para el examen final, y pues todo esto abonó a fortalecer conocimientos, a poder compartir experiencia y tener una visión más clara de lo que era la metodología y saber en qué momento nosotros podemos aplicarla.
2: Entre los participantes también se encuentra el ingeniero Emanuel Acevedo, responsable de emprendimiento del Departamento de Innovación y Emprendimiento en la UNI, quien obtuvo la certificación internacional en Business Model Canvas, y a continuación nos cuenta mayores detalles al respecto.
3: Este fue un proceso que se gestó desde la Estrategia Nacional de Educación, a través, claro, de nuestro Gobierno de Reconciliación y Unidad Nacional, principalmente para poder fortalecer nuestra red nacional de mentores. Particularmente, Hackathon Nicaragua, en esta 10ª edición, tenía como objetivo poder fortalecer las capacidades de su red nacional de mentores. Con el pasar del tiempo, en estos 10 años, se venía viendo que era una necesidad latente realmente el hecho de poder capacitar específicamente a los mentores de Hackathon Nicaragua. Porque, como son procesos donde las mentorías están full con los muchachos, debemos nosotros de optar a la especialización. Es así como nuestro gobierno, a través del Tecnológico Nacional y a través, claro, de nuestro sistema educativo nacional, pusieron a disposición de nuestros mentores esas certificaciones internacionales. Cabe mencionar que esto fue un proceso, realmente no fue algo que lo hicimos y ya está, sino que realmente fue un proceso de aplicación donde todas las universidades, Pueblo Presidente, las instituciones de Estado participaron de este proceso. Hubo una lista de mentores por cada universidad. Esta lista se sometió a un proceso de examen porque hubo un proceso de autoestudio y hubo un examen de certificación nacional. Una vez pasado este proceso, los que logramos aprobar el examen nacional pudimos optar a la certificación internacional. Esto es un proceso realmente que contribuye con los lineamientos de educación creativa dentro del proceso de formación de docentes, mentores que acompañan a los equipos en estos procesos de innovación, porque es importante realmente darle esa pauta y esa salida a nuestros mentores para que ellos se profesionalicen y hagan de mejor manera lo que ellos están haciendo. Particularmente en mi caso, yo apliqué y pues logré obtener la certificación internacional en Business Model Canvas. Esta es una metodología empresarial que generalmente se usa para poder visualizar la viabilidad técnica de los proyectos. Muchas veces realmente en el aula de clases nosotros no visionamos los proyectos de esa manera. Sin embargo, con esta metodología empresarial nosotros podemos identificar cuál es esa propuesta de valor que hace diferente a lo que estamos haciendo dentro del aula de clase. Particularmente en la universidad, en los procesos de innovación, los procesos dentro del aula de clase realmente que conllevan esa parte de innovación educativa, es necesario poder darle a los muchachos este tipo de herramientas porque a partir de esa el estudiante principalmente se centra en él. Hubieron otras certificaciones en cuanto a design thinking y otros modelos también, pero principalmente Canvas lo que tenía la particularidad era que ellos identificaran principalmente el potencial de sus propuestas de innovación, porque esto pasa mucho en Hackathon Nicaragua y en las competencias de innovación que tenemos como Rally, Hackathon, Innovatón y todas las que se derivan de todos estos procesos. Porque a partir de esta metodología el estudiante puede identificar realmente cuál es su propuesta de valor y qué es lo que hace viable a su emprendimiento, a su idea de proyecto. Esto a partir de un lienzo de 9 bloques que nos va identificando el paso a paso de cómo voy a estructurar yo mi modelo de negocio en función de lo que yo necesito. Esto nos va a dar un panorama, un panorama visual de cómo va a estar mi empresa, cómo va a estar mi emprendimiento y en función de eso seguimos a otras metodologías que tienen que ver más con la parte empresarial. Entonces, para mí realmente fue una oportunidad muy grande y pues agradezco también a la universidad por la confianza realmente en todos estos procesos, porque esto principalmente avala nuestro modelo educativo centrado en la persona, familia y comunidad, que principalmente el docente es protagonista de estos procesos porque somos facilitadores del aprendizaje en los estudiantes.
2: También tuvimos la oportunidad de conocer la experiencia que tuvo la maestra Juliana Serna, especialista en innovación y emprendimiento de la UNI, quien obtuvo también la certificación internacional en Business Model Canvas. Escuchémosla.
6: Realmente fue una gran oportunidad cuando se me informó que yo iba a ser parte de esta selección, porque como estábamos comentando anteriormente, fue un proceso selectivo dentro de la universidad como mentores UNI para posteriormente salir a ser mentores a nivel nacional. Y a partir de ahí decidir nuestras competencias para determinar en cuál certificación era la correcta que nosotros podíamos aplicar, ¿no? Realmente fue una gran oportunidad, una confianza que depositó la universidad en mi persona. Y sé que basado en los conocimientos adquiridos realmente necesarios para poderlo aplicar en las aulas de clase, para poder darle un buen acompañamiento a nuestros estudiantes en estas actividades que se realizan día a día, sea el Eco-Innovatón, el Innovatón, el Hackathon, los rallies nacionales y latinoamericanos, son de gran fortaleza para ellos, porque al final somos nosotros los beneficiados porque tenemos un certificado, o son beneficiados también nuestros estudiantes a recibir docentes, mentores que les den un acompañamiento, una enseñanza personificada para que ellos puedan seguir validando sus conocimientos y mejorando esas ideas de negocio que tienen hoy en día.
2: Estas certificaciones representan una inversión estratégica en el fortalecimiento del talento docente UNI, consolidando una comunidad académica preparada para impulsar procesos de aprendizaje más dinámicos, creativos y orientados a la resolución de problemas reales, porque a través de este tipo de iniciativas, la UNI continúa reafirmando su compromiso con la formación integral de profesionales capaces de liderar procesos de transformación tecnológica, científica y social, garantizando que sus estudiantes cuenten con el acompañamiento de maestros y maestras certificados y actualizados en metodologías internacionales que fortalecen la innovación, el emprendimiento y la investigación al servicio del desarrollo humano sostenible nicaragüense. Con esta excelente información, nosotros agradecemos que haya estado en nuestra sintonía y no nos podemos despedir sin antes desearle que tenga un excelente inicio de semana, que todos sus planes y objetivos pueda cumplirlo durante esta semana que estamos comenzando y, por supuesto, a que nos siga sintonizando todos los lunes a partir de las 2:30 de la tarde. En nombre de todo el colectivo, le deseamos que tenga un excelente lunes. Buenas tardes. Bye, bye.
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7: Las 12:40 minutos.
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0: Es la una. 3 minutos.
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1: Es la 1:06. 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
5: Buenas tardes, muy buenas tardes, amigos oyentes de Radio Nicaragua. Sean bienvenidos a esta edición vespertina, a esta edición estelar de hoy, lunes 15 de junio del año 2026. Quienes habla, Pablo Martínez, en la voz informativa desde Sala de Control Master, se encuentra Julio Leiva Mora. A continuación, estos son los principales titulares de nuestra edición. Año climático especial para Nicaragua debido a fenómeno del Niño. Inetera anuncia semana calurosa y entrada de onda tropical. Rinden homenaje a los héroes y mártires de la colina 110. Ministerio de Salud inicia evaluaciones psicológicas a más de 7.000 médicos. Imparten capacitaciones a conductores de taxis y buses en Masaya. Dar a conocer actividades en honor a San Pedro Apóstol en Diriam. En el ámbito internacional, Rusia logra victoria clave en litigio contra Ucrania. Reino Unido prohíbe el uso de redes sociales a menores de 16 años de edad. Más titulares, China trabajará para seguir promoviendo el espíritu de Shanghái. Kazajistán firma acuerdos de 10.000 millones de dólares. En el ámbito curioso, un hombre viaja colgado en un autobús para ir más cómodo. Y abren ataúd para despedirse de familiar y descubren que velaban a un desconocido. A la 1:07 entramos con el detalle de nuestras informaciones en el noticiero La Red. Nicaragua atraviesa un año climático especial, esto debido a la instalación del fenómeno conocido como El Niño, que traerá menos lluvias de lo acostumbrado, así lo destacó el ministro director del SINAPRED, el doctor Guillermo González. Vamos a tener un año contradictorio donde por un lado vamos a ver un cierto déficit de lluvias dentro del esquema que normalmente nosotros estamos acostumbrados a ver. Vamos a tener mucho calor, poca lluvia, pero cuando llueva va a llover fuerte. Y es por eso, o es para eso precisamente que nos vamos a estar preparando, explicó González. El funcionario precisó que la tormenta tropical Cristina dejó lluvias significativas, un fuerte oleaje y fenómenos poco comunes como la espuma marina. Esto se convierte en una referencia de los eventos que podrían presentarse durante la temporada, indicó el titular del SINAPRED. Llegamos a la primera semana de junio, en el cual se nos acerca un evento meteorológico que terminó en una tormenta tropical y que nos trajo lluvias. Esto también es muy característico de la instalación del Niño, dijo el titular del SINAPRED. Recalcó también que se registraron 200 milímetros, principalmente en las zonas costeras. Desde que pasó de

0: las 4 de la tarde, teniendo temperaturas de hasta 38 grados en el occidente y entre 35 y 36 grados en Managua y el resto del Pacífico. El director del Área de Cambio Climático y Climatología de INETER, el ingeniero Manuel Prado, precisó que esta semana ingresará al país un sistema de bajas presiones. Estas provocarán pocas lluvias, por lo que la sensación de calor predominará. En los próximos 7 días, en el territorio nacional se percibirá un sistema de bajas presiones en el territorio con el desplazamiento de una onda tropical que ingresará entre la noche del martes y la madrugada del miércoles. El ambiente, al no tener ningún fenómeno importante, será caluroso. Así que vamos a tener muy poca nubosidad en estos días, salvo el ingreso de la onda tropical. Por ende, se sentirá un incremento en las temperaturas, alta sensación térmica, agregó el funcionario. Este sistema que se aproxima al territorio nicaragüense generará lluvias principalmente en la costa Caribe Norte y costa Caribe Sur y en municipios colindantes de la región norte y central, por lo cual se registrarán temperaturas entre 31 y 34 grados. Se registrarán también vientos moderados a ocasionalmente fuertes, lo cual repercutirá en esta sensación térmica que provocará calor.
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0: Continuamos con más informaciones en La Red. En homenaje al 47 aniversario de la gesta heroica de los héroes y mártires de la Colina 110, militancia sandinista del Distrito 7 de Managua realizó una caminata. Durante este recorrido se recordó el legado de los 35 héroes y mártires masacrados por la Guardia Somocista. Esta caminata recorrió Villa Alemania, Villa Venezuela, entre otras calles del Distrito 7 hasta llegar al mausoleo en Villa Libertad. La militancia con banderas en mano reafirmó su compromiso en estos con estos héroes de seguir avanzando en las rutas de victorias. En esta actividad participaron también niños, adolescentes, jóvenes, hombres y mujeres llenos de amor y compromiso con Nicaragua. Más informaciones en La Red. La Universidad Casimiro Sotelo realizó la conferencia Ciencia Convertida en Soluciones, con el propósito de presentar las actividades que llevan a cabo en los laboratorios. En esta actividad participaron unos 400 protagonistas estudiantes de los turnos sabatino y dominical de las carreras de Ingeniería Civil, Arquitectura, Ingeniería Ambiental, Agroforestal y Ciencia y Tecnología. Erlin Torres, secretaria general de la universidad, indicó que son trabajos enfocados en la parte productiva como análisis de sueño, cultivo de patologías y todo lo que tiene que ver con el desarrollo económico del país. Desde la innovación tenemos aspectos que tienen que ver con la genética, en la parte de agua con la identificación de los patógenos, que es importante para la parte agrícola y pecuaria. Los eventos científicos nos van a permitir, sobre todo, ver esos conocimientos que vienen adquiriendo desde las aulas, pero a la vez lo llevan a la práctica, añadió la representante de esa alma mater.
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0: La Red con más informaciones para vos en Radio Nicaragua, una radio para vos. Gitzel Esther Salgado fue coronada como la reina UNEM del Centro Regional de Somotillo. Salgado se convierte en la representante de ese recinto en la elección de reina UNEM UNAM León 2026. Este evento se llevará a cabo el próximo 19 de junio, indicaron los organizadores.
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0: Familias de Diriomo disfrutaron de Indio Viejo repartido en el parque municipal. La actividad fue organizada por la alcaldía de Diriomo con el fin de promover la gastronomía nicaragüense. La alcaldesa Simonis Muñoz expresó la importancia de conocer la cultura, costumbre y gastronomía nacional y sobre todo preservarla.
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0: Gracias por estar en sintonía. Somos el noticiero La Red. Del Sistema Penitenciario Nacional realizó una feria veterinaria gratuita para proteger la salud de perros y gatos. Entre los servicios brindados a las mascotas están vacunas antirrábicas, desparasitación, vitaminas, corte de uñas, baños medicados y entrega de medicamentos. Las mascotas fueron llevadas por sus dueños que habitan en los alrededores del penal de Tipitapa.
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0: Más informaciones en La Red a través de Radio Nicaragua, una radio para vos en los 90.5 FM y 620 en AM. La Alcaldía de Masaya, en coordinación con Tránsito y el Ministerio de Transporte e Infraestructura, desarrollaron otra jornada de capacitaciones. Estas capacitaciones están dirigidas a conductores de taxis y buses interurbanos del municipio. El objetivo es fortalecer la educación vial, la prevención de accidentes y la responsabilidad al momento de brindar el servicio de transporte a los pobladores de Masaya.
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0: Siempre temas informativos. Autoridades de Diriá en el departamento de Granada informaron el programa de actividades a realizarse en celebración de la

0: Fiestas Tradicionales 2026 está en honor a San Pedro Apóstol. José Canales, vicealcalde de Dirián, dio a conocer que las actividades inician el 18 de junio con una diana, seguido de una presentación ecuestre el 20 de junio. Detalló también que el desfile hípico tendrá lugar el domingo 28 y el lunes 30 de junio se realizará la demanda de San Pedro con el baile tradicional de las astillas.
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0: En Jalapa continúan las labores de mejoramiento de caminos rurales de esta comunidad, de la comunidad El Águila y del municipio de Jalapa como tal. Las maquinarias de la alcaldía avanzan sin contratiempos en la obra, que garantizará mejor accesibilidad a los pobladores de los sectores intervenidos. Las familias protagonistas y productores de la zona se mostraron contentos con estas obras de mejoramiento de caminos.
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0: Siempre en el norte de nuestro país, autoridades del CUA en el departamento de Jinotega inauguraron el servicio de energía eléctrica en la comunidad San Ramón al Ocote. Las instalaciones eléctricas fueron realizadas por trabajadores de Enatrel. Las familias celebran ver sus hogares iluminados, un logro que transforma vidas, dinamiza la economía local y les brinda mucha, pero mucha seguridad.
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0: 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En el Parque 16 de Julio, en la ciudad de Estelí, se celebró el Festival de Comidas Típicas a base de carne de cerdo. Sopa de frijoles con chicharrón, costilla de cerdo, chancho con yuca, fueron parte de los platillos que disfrutaron las familias en el festival. La actividad contó con la participación de 16 emprendedores de todo el departamento de Estelí.
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0: La alcaldía de Cébaco en Matagalpa inauguró la segunda etapa del atractivo turístico rural en la comunidad Paso Real. Las obras incluyeron construcciones de área de parqueo y kioscos, así como el mejoramiento del acceso desde la entrada hasta el río. La obra embellece el municipio y crea más oportunidades para continuar desarrollando el turismo en este municipio de Cébaco.
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0: Somos el noticiero La Red con informaciones para vos. En Comalapa, en el departamento de Chontales, se instalaron luminarias, lo cual brinda seguridad a las familias de esa zona del país. Esta obra beneficia a los pobladores, conductores y usuarios del transporte colectivo que diariamente transitan y esperan buses en la zona. Las luminarias brindan una mejor visibilidad, mayor seguridad y mejores condiciones para la movilidad durante la noche.
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0: Gracias por estar en sintonía. Somos Radio Nicaragua, una radio para vos. La alcaldía de Potosí, esto en el departamento de Rivas, inauguraron las obras de remodelación del estadio de béisbol en la comunidad Ochomogo. Las obras incluyeron mejoras en el área de bancas, techo, enmayado perimetral y pintura general, así como la construcción de dugouts. De igual manera, se entregó materiales deportivos a los distintos equipos. La inauguración se realizó en un encuentro deportivo amistoso entre los equipos de Pica Pica y Ochomogo.
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0: Continuamos informando a través de los 90.5 en FM y 620 en AM. La alcaldía de Bonanza entregó este lunes sitio a la empresa que iniciará el adoquinado en tres barrios de este municipio del Caribe Norte. Esto con el objetivo de mejorar la infraestructura vial y brindar mejores condiciones de movilidad y seguridad para las familias. Las obras contemplan la construcción de 185.30 metros lineales de adoquinado en el barrio Bismar Martínez, 125.50 metros lineales de adoquinado en el barrio Tomás Borges y 118.50 metros lineales de adoquinado en Villa Revolución. Este proyecto representa un avance significativo en el desarrollo urbano de Bonanza, fortaleciendo la conectividad y mejorando la calidad de vida de las familias protagonistas.
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0: Vamos a cambiar de orden informativo, vamos a informar de temas de sucesos en la red. El pitcher estelar del equipo de béisbol de León, Junior José de Ibanega, de 36 años, resultó con múltiples lesiones al colisionar en la motocicleta que conducía contra un camión conducido por Rodolfo Isidro Montiel Galo, de 42 años. La colisión se registró a la altura del kilómetro 84 y medio de la carretera León-Managua. Tellez fue trasladado por miembros de socorro al Hospital Escuela Oscar Danilo Rosales de la ciudad de León, donde los médicos, al revisarlo, determinaron que sufrió trauma craneal leve, fractura costal, luxación de cadera y herida en el hombro, pero está fuera de peligro.
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0: Más temas de sucesos en la red. Un vehículo taxi color gris con placa de Managua 09784 fue dejado abandonado con las luces de la torre y pie de vías encendidas frente al Salón Mocotecho en el barrio Huapán Norte de Managua. Un taxi de rayas negras con blanco tiene una calcomanía con el nombre Estrella 01 en el vidrio trasero. Vecinos de la zona, al percatarse del vehículo que fue dejado tirado por un chaval al que vieron huir del lugar, alertaron a las autoridades policiales de la estación 6, quienes ya investigan este misterioso caso.
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0: Juan Carlos López Ocampo, de 43 años de edad, perdió la vida de forma casi inmediata al ser atropellado por una camioneta en la comarca Ranchería, en el municipio de Muy Matagalpa. El accidente fatal se registró en el kilómetro 148 y medio de la carretera hacia el municipio de Matihuás. Se conoció que Juan Carlos iba cruzando la vía imprudentemente cuando fue impactado por la camioneta marca Toyota color blanco, placa de Matagalpa 49-000, que era conducida por José Ramón Gadea García, de 41 años, que circulaba en su carril de preferencia cuando ocurrió dicha tragedia.
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0: Más informaciones en la red, siempre en temas de sucesos. Brian Rodríguez, de 21 años, resultó con graves quemaduras al recibir una descarga eléctrica de alto voltaje en la zona 1 de Residencial Pradera de Sandino, esto en el municipio de Ciudad Sandino. Testigos indicaron que Rodríguez recibió la descarga mientras realizaba labores de construcción en una vivienda del sector. El hombre fue auxiliado por miembros de la Dirección General de Bomberos y trasladado en estado delicado al hospital de ese municipio.
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0: Y en nuestra última de sucesos, Graving Oswaldo Rivera Cano, de 24 años, resultó gravemente lesionado al impactar contra una grúa en la cercanía de la rotonda La Biblia, esto en carretera Panamericana Sur, propiamente en el municipio de Nandaime, en el departamento de Granada. Testigos indican que el joven circulaba de norte a sur cuando, por causas que son investigadas, fue a impactar contra la parte trasera de la grúa, que se encontraba estacionada a unos 100 metros antes de llegar a la rotonda. A pesar de portar su casco protector, Graving sufrió trauma craneal severo y fractura en el fémur derecho, por lo que inicialmente fue llevado al hospital Monte Carmelo de Nandaime, siendo luego transferido al hospital Amistad Capón, Nicaragua, de la ciudad de Granada. A la 1:21 p.m, Nos preparamos para llevarles a ustedes palabras de la copresidenta de la República, la compañera Rosario Murillo. Vamos a enlazarnos con la señal de Multinoticias Canal 4 para que puedan ustedes, amigos oyentes, familias nicaragüenses, escuchar estas informaciones brindadas por la copresidenta, la compañera Rosario Murillo. Adelante, compañera, la escuchamos. Muy buenas tardes.
2: Coordinadora del Consejo de Comunicación y Ciudadanía. Muy buenas tardes, compañera Rosario, la escuchamos.
3: Muy buenas tardes, compañera, muy buenas tardes. Querida familia de esta Nicaragua nuestra, bendita, bendecida, gloriosa, victoriosa. Esta Nicaragua nuestra que camina defendiendo la paz que tanto nos cuesta, esta Nicaragua nuestra que siempre ha sido luchadora y vencedora, esta Nicaragua nuestra que ama la paz. Como pueblo, nosotros, Nicaragua, como Estado, como gobierno, comprometidos desde siempre con la paz y los derechos de los pueblos, saludamos el anuncio que se hiciera el día de ayer de la posibilidad de alcanzar, desde memorándum de entendimiento que se trabajan ya, una paz firme y duradera, reconociendo derechos entre el gobierno y pueblo de la República Islámica de Irán y los Estados Unidos. Nuestra Nicaragua bendita, luchadora y siempre promotora y defensora del derecho de la familia humana a vivir en armonía, en paz, celebra este inicio de acuerdo y desea, en el nombre de Dios y de Cristo Jesús, Príncipe de la Paz, se alcance la plena realización de estos propósitos que, según se afirma, se continuarán trabajando y plasmando en las próximas semanas. La familia humana exige paz, paz, paz, y nos identificamos todos con el cese de la guerra o las guerras en cualquier parte y el reconocimiento de la justicia y las verdades que todos demandamos. Saludamos entonces esta ruta, estas sendas que nos hacen vislumbrar, en el nombre de Dios y en el nombre de Cristo Jesús, que tendremos paz en esas regiones del mundo. Luego, compañeros, compañeras, esta es una semana de celebraciones grandes. Tenemos 338 efemérides. Celebramos la vida y el legado inspirador, la entrega en Amor a Nicaragua de 780 héroes y heroínas. Y realizaremos más de 300 actividades conmemorativas en todos los departamentos. Esta es una patria nuestra, una patria bendecida, una patria que ha conocido el amor infinito, inmenso, intenso, de centenares de miles de nicaragüenses, que sin ningún apego, solo por amor patrio, con valentía y con brillo, entregaron todo de sí para que vivamos en paz, porque nuestra lucha siempre ha sido por la paz. Siempre hemos defendido el derecho a vivir en paz, a vivir con respeto, a vivir en el respeto a nuestra soberanía plena. Nuestros héroes, nuestros mártires que han regado ese camino, son nuestra inspiración, nuestro legado y nuestra fortaleza. Ellos desde allá, en el reino de Dios, y nosotros aquí en este mundo que debemos hacer porque vivamos en armonía, reino de Dios en la tierra, nos sentimos fortalecidos y bendecidos con tanto valor, con tanto vigor, con tanto heroísmo, porque eso, compañeros, decíamos, por esos muertos, nuestros muertos, juramos defender las victorias, y lo decimos hoy. Y para nosotros no son muertos, son almas, espíritus que viven en esta patria de todos, por el bien de todos. Y compañeros, compañeras, también nuestra Policía Nacional nos manda su plan de la semana, que tiene que ver con todo el resguardo de la seguridad ciudadana que nos demanda nuestro pueblo, y luego también las actividades que se desarrollan en todo el país, en conmemoración, en celebración, el deporte, todo, la educación, el estudio. También, compañeros, en el CUAD tenemos viviendas, Seba, Coachuapa, Huaco, San Sebastián de Yalí, San Carlos y Chinandega, Camino, El Rosario, Potosí, Chinandega, Totogalpa, Mozonte y La Trinidad, estadios, campos deportivos, escuelas, puestos de salud, puentes y obras de drenaje en El Tortuguero y Molucucú. Y mañana vamos a dar a conocer todo el programa de la semana, porque son centenares de actividades. Luego tenemos también al Ministerio Agropecuario informando de la intención de siembra de 125.000 manzanas de frijol rojo para primera ciclo 26-27. Hay un avance de 63% de preparación de las áreas para siembra desde al final hasta finales de mayo, y son 87.000 familias las que producen en todo el país. Ferias celebrando las victorias de la paz entre el 8 y el 14 de junio, 118 del Ministerio de Emprendimiento, donde los emprendedores, las emprendedoras, han mejorado sus ingresos, más de 3 millones de córdobas. Luego tenemos también Usuracero entregando crédito para el trabajo, la seguridad y la paz a 1.000 protagonistas en todo el país. Tenemos también en educación estudiantes protagonizando reforzamiento escolar, matemáticas, ciencia, lengua y literatura, también historia. Luego tenemos también a las universidades que realizan jornadas de innovación tecnológica con miles de estudiantes y maestros que presentan más de 300 proyectos de investigación. Luego tenemos al INATEC, 30.000 estudiantes técnicos que avanzan en aprendizajes y habilidades lingüísticas. También la entrega de 471 títulos de propiedad a familias de Huaco, Teutepe, Camuapa, Pueblo Nuevo, La Trinidad, Condega, Estelí, Granada, Didiomo, Nandaime, Santo Tomás, Acoyapa, Huigalpa, Matiares, San José de Bocay y El Cuá. Luego, compañeros, Huibulí, Inotega, Comunidad, Maquengales, número uno, 200 familias, 200 hogares, 1015 habitantes, celebrando el nuevo proyecto de energía para domicilios, hogares y comunidades. También sistema de iluminación pública en Managua, barrio Jorge Casal y Estrada, y barrio Mombacho, también aquí en el distrito 6. Los dos son en el distrito 6 de Managua. Compañeros, compañeras, también tenemos aquí epidemiología al sábado 13. A ver, en el número de casos de malaria hay una disminución del 11%, gracias a Dios. Luego leptospirosis, dos casos. Y la influenza aumentó y vamos a seguir tratándola y también vacunándonos. El neumonía, 14% de incremento también. Es propio del invierno, pero no hay que dejarnos. Hay que luchar para que menos familias cada vez padezcan esta dolencia y sobre todo que no se nos produzcan fallecimientos. Luego, compañeros, festivales de trajes originales de nuestro folclor que se lanzaron en todo el país este fin de semana, y jornada de reforestación que inicia 2026 para reforzar el trabajo de Enacal, agua potable. Luego, compañeros, compañeras, terminó la participación de las reinas y princesas de Nicaragua y del INTUR en Moscú, Federación de Rusia, en un certamen que se llama Viajemos 2026. Y compañeros, compañeras, aquí el día de hoy hemos enviado una carta con mucho respeto y cariño al presidente hermano Xi Jinping de la República Popular China, que celebra su aniversario natal. Y le hemos dicho, celebra su aniversario de nacimiento, momentos culminantes de otra crisis que enfrenta la humanidad, que nos concierne a todos como responsables de la paz, desde el respeto a la soberanía, las independencias y cultura de todos los pueblos del mundo. Les saludamos, hermano Xi Jinping, desde esta Nicaragua, bendita y siempre libre, deseándole mucha salud y energía para continuar enfrentando con la sabiduría y la tenacidad que le conocemos, las fuerzas que no son de armonía y que se mueven en tantas direcciones, oponiéndose a la urgente necesidad de la comunidad humana de vivir compartiendo horizontes y destinos que son comunes a todos, como parte de esta familia que somos todos, todos los que exigimos seguridad, tranquilidad y trabajo para prosperar en la lógica que usted también subraya de un destino compartido. Debe ser muy difícil para usted como líder mundial celebrar su aniversario de vida conociendo los desafíos y retos que todos tenemos y el rol fundamental, esencial de la República Popular China en la construcción y desarrollo de un mundo fraternal, dialogante, que privilegia la armonía para avanzar desde el bien común. Al enviarle este saludo, reconocido, agradecido a nuestro pueblo heroico y de gloriosa historia, estamos seguros que continuaremos juntos, empeñados en ser parte de una ruta y un camino fraternal, solidario y de cooperación serena, inteligente y decisiva para la vida plena de todos los habitantes de este planeta que nos corresponde defender. En Luz, Vida y Verdad, Nicaragua y el Frente Sandinista de Liberación Nacional le deseamos más y más fortaleza, más y más fuerza, y más salud y vitalidad para caminar luchando y venciendo. Al hermano presidente Xi Jinping en su cumpleaños. Y compañeros, compañeras, este fin de semana vamos a estar también celebrando el repliegue al vapor. Esta semana que acaba de pasar, este fin de semana, estuvimos en la colina 110 y en todo el país celebramos este orgullo de ser revolucionarios, dignos, sandinistas y luchadores por la paz, vencedores en la paz que todos merecemos. Grandes abrazos de nuestro comandante Daniel y de todos nosotros, mientras vamos en ruta hacia el 4719, en luces, vida y verdades verdaderas. Abrazo grande, compañero, compañero.
4: Escuchábamos las palabras de la copresidenta de Nicaragua, la compañera Rosario Murillo, a través de Radio Nicaragua, una radio para vos. Continuamos con más de nuestra programación.
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6: Es la 1:36.
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9: Muy buenas tardes, estimados oyentes. Ya estamos aquí en una nueva edición del noticiero Lo Último en Noticias a través de Radio Nicaragua 620 AM 90.5 en FM. Lo Último en Noticias se transmite por esta emisora Radio Nicaragua de 1:32 de la tarde. Hoy nos acompaña ya nuevamente, le damos la bienvenida a nuestro compañero ingeniero de sonido en el Control Master, Julio Leiva. Bienvenido, Julio. Cuando es la 1:37, entramos ya en detalle con nuestras informaciones aquí en Lo Último en Noticias. 1:37. El Ministerio de Salud dio a conocer la situación epidemiológica hasta el sábado 13 de junio. Menos enfermos de malaria y leptospirosis en la semana que culminó el 13 de julio. La malaria presentó una disminución del 11% en el número de casos en relación a la semana anterior, es decir, 57 casos de malaria. En relación a la leptospirosis, se diagnosticaron 2 casos, un caso menos que en la semana pasada. La influenza presentó un aumento del 63% en el número de casos confirmados, 31 enfermos. Los casos de neumonía presentaron un aumento del 14% en el número de personas enfermas, 1.484 personas con neumonía. El dengue presentó un aumento del 9% en el número de personas enfermas, 69 personas diagnosticadas. Con respecto al chikungunya, se captaron 18 casos, 2 casos más que la semana anterior, y no se reportaron casos de Zika. A 1:38, continuamos con más informaciones aquí en el noticiero Lo Último en Noticias Radio Nicaragua, 620 AM 90.5 en FM. Una campaña muy importante y muy interesante la que está realizando la Alcaldía de Managua en los diferentes distritos y barrios de nuestra capital. La campaña consiste en la jornada comunitaria de limpieza y recuperación de espacios públicos. Consiste, ¿verdad?, en una iniciativa que se llama Juego Limpio, hace de tu barrio tu cancha. Es decir, allí los jóvenes en cada uno de los barrios formarán equipos de 10 de fútbol. Estarán ellos también informando a las autoridades de la alcaldía, inscribirán el equipo, y las autoridades de la alcaldía de Managua también estarán entregando premios a los ganadores. En esta ocasión, el día de hoy, esta campaña tuvo lugar en la colonia Unidad de Propósito, distrito número 6. Tenemos más detalles con la compañera Jennifer Porra, quien es secretaria del Consejo Municipal.
6: que acompaña, ¿verdad?, desde nuestro departamento de medio ambiente de la alcaldía de Managua. Hoy nos encontramos en el distrito 6 de nuestra capital, en el barrio Unidad de Propósito, acompañada con un hermoso equipo que está luchando, que está jugando y que está también acompañando esta gran iniciativa de nuestro buen gobierno, en esta ocasión dando la batalla contra esta lucha contra la basura, acompañando una iniciativa ambiental en el cual nosotros tenemos la gran oportunidad de llegar hacia la familia con un mensaje positivo, con un mensaje de amor, que es transformar nuestra ciudad, transformar nuestro barrio, con todas aquellas corazones y almas, como lo vemos aquí, familia, jóvenes, grandes, tenemos todo nuestro liderazgo de nuestro barrio, pero también tenemos todas esas iniciativas que se han inscrito en esta dinámica que ha anunciado la alcaldía desde nuestras redes sociales.
9: La hora de la tarde, 40 minutos, más informaciones aquí en Lo Último Noticias. Nuestro gobierno, a través de ENACAL, en alianza con las municipalidades, empresa constructora, Marena y Movimiento Ambientalista Guardabarranco, ha iniciado la jornada de reforestación 2026 Verde que te quiero verde en zonas de recarga hídricas, iniciando con la reforestación o reposición de 5.000 plantas en el municipio de Catarinas. Entre julio y octubre plantaremos mediante unas 54.000 árboles frutales y ornamentales de las especies aguacate, guanábana, guayaba, mango, nacite, guanacaste, caoba, cortés, genízaro, pochote, entre otros, en Moyogalpa, Altagracia, León, Malpaisillo, Jinotepe, Chinandega, Chichigalpa, El Viejo, Tipitapa, Managua, Telica y Masaya. Una de la tarde, 41 minutos, tenemos más informaciones aquí en Lo Último Noticias. El día de hoy también se llevó a cabo en lo que es el Centro Tecnológico de Idiomas Héroes y Mártires de Bataola, lo que es un homenaje a la gesta heroica de Bataola. Ahí recordamos a estos héroes que lucharon también por nuestra revolución, por la libertad de nuestros pueblos. Así lo manifestó Alan Reyes, quien es director tecnológico de Idiomas Héroes y Mártires de Bataola. Se hicieron foros, además de eso también algunas exposiciones recordando pues a nuestros héroes de la gesta heroica de Bataolas. Vamos a escuchar al respecto pues a don Alan Reyes, quien es director del Tecnológico de Idiomas Héroes y Mártires de Bataolas del INATEG.
10: Sí, las actividades que hoy estamos realizando, ¿verdad?, son para que los muchachos se apropien también de lo que va a ser esta historia, de lo que es esta gesta heroica. Tenemos actividades como un certamen, ¿verdad?, de las muchachas que van a estar aquí participando en el centro. También tenemos cineforos, vamos a tener stands, tenemos actividades deportivas como boxeo, también tenemos voleibol. Todas estas van en conmemoración a la gesta heroica y también estamos teniendo un conversatorio por medio del cual los muchachos se apropian un poco más de lo que es, ¿verdad?, la historia revolucionaria de nuestra Nicaragua. Alan Reyes, director del Centro Tecnológico de Idiomas.
9: La hora de la tarde con 42 minutos. Continuamos con más informaciones aquí en el noticiero Lo Último en Noticias. El Ministerio del Interior, a través de sus diferentes direcciones, en conferencia de prensa, funcionarios de esta institución informaron a la población nicaragüense y otras nacionalidades que se desarrollan o que se desarrollaron y garantizaron más de 124.000 atenciones en el periodo comprendido del 6 al 12 de julio. La viceministra del Interior, Carla Salinas, informó a las familias nicaragüenses y de otras nacionalidades que se han garantizado 124.128 atenciones en todas las direcciones generales de forma ágil y oportuna. La Dirección General del Sistema Penitenciario Nacional garantizó 41.280 atenciones. Bomberos Unidos garantizaron 4.980 servicios. La Dirección General de Migración y Extranjería brindó 71.198 atenciones. La Dirección General de Atención a Connacionales y Diplomáticos garantizaron 2.656 servicios. Y la Dirección General de Registro y Control de Organismos sin fines de lucro brindó 4.014 atenciones, detalló la funcionaria. En otra información,
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9: La hora de la tarde con 44 minutos. La Dirección General de Bomberos y Bomberos Unidos continúa llevando a cabo la capacitación a cada uno de nuestros bomberos de las diferentes delegaciones de nuestro país. El día de hoy se dio el inicio, la apertura de 3 cursos de capacitación: curso de dirección operativa de incendio, curso de investigación de incendio y curso de búsqueda y rescate. El comisionado mayor Lenín José Quiroz Briceño, subdirector general de Bomberos Unidos de Nicaragua, dijo que son 25 fuerzas en cada uno de los cursos. Estos estarán desarrollando en 3 sedes: Jinotega, Granada y Managua. En la capacitación se desarrolla el 20% teórico y 80% de práctica.
11: Familias que siempre nos están viendo y escuchando todas las gestiones de desarrollo y capacitación en la Escuela Nacional de Bomberos, al comandante guerrillero Álvaro de Méndez. Nos encontramos hoy, aquí, 15 de junio, aperturando 3 cursos de suma importancia para seguirle brindando a la familia nicaragüense una respuesta oportuna. Estamos hablando de un curso de dirección operativa de incendio, ¿verdad? Un segundo curso de investigación de incendio, que es sumamente importante cuando se nos dan estos tipos de eventos estructurales, investigar y llegar al origen y la causa, la provocación, ¿verdad?, de la incidencia, llámese forestal, basura o estructural o industria. Y el tercer curso, que está relacionado a la búsqueda y rescate en estructuras colapsadas. 3 equipos compuestos de 25 fuerzas por cada uno, incluyendo hombres y mujeres, que van a estar impartiendo en las 3 sedes que tenemos en nuestro país. En la sede de Jinotega se va a estar desempeñando y cerrando el curso de investigación de incendio, lo que es en Granada, lo que es rescate de estructuras colapsadas y lo que es dirección operativa aquí en Managua. Estamos claros de la preocupación de nuestro buen gobierno, de nuestra cogestatura, del comandante Daniel Compeda Rosario, de que nuestras fuerzas bomberiles se sigan capacitando, se sigan formando gradualmente en los diferentes cursos que tenemos. Casualmente aquí estamos desarrollando el curso de inducción, el 5º curso de inducción, y también se desarrolla el curso de materiales peligrosos, tanto también en Jinotega como en Managua. Creo.
9: A horas de la tarde, 45 minutos, más informaciones aquí en el noticiero. Lo último en Noticias Radio Nicaragua, 620 AM y 90.5 en FM. En nombre del Gobierno de Reconciliación y Unidad Nacional, nuestra embajada en Vietnam, concurrente para la República de Filipinas, participó el pasado viernes 12 de junio en las actividades oficiales conmemorativas del 128 aniversario de la independencia de Filipinas realizadas en la ciudad de Manila. En nuestra representación, el compañero Mario Armengol, embajador de Nicaragua ante Filipinas, acompañó el acto oficial que inició en el Monumento Nacional Rizal, con el izamiento de la bandera nacional y la colocación de ofrendas florales a los héroes de la nación. Posteriormente participó en el desfile de la independencia, que inició con las palabras del presidente Ferdinand Marcos Jr., seguido de presentaciones de las Fuerzas Armadas, así como de agrupaciones artísticas y culturales que mostraron la riqueza histórica y cultural de ese hermano país.
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9: 1:46 PM, una pausa comercial y ya regresamos con más informaciones aquí en el noticiero Lo Último en Noticias, Radio Nicaragua.
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9: Continuamos con más informaciones aquí en el noticiero Lo Último Noticias, Radio Nicaragua. El Ministerio del Ambiente y los Recursos Naturales, MARENA, informa que durante los meses de abril y mayo del 2026 se autorizaron 77 permisos para la exportación de fauna silvestre reproducida en sus criaderos autorizados, caracol rosado y granadillo, generando ingresos por un monto de $3,661,000, conforme a los valores reflejados en la factura, garantizando así el uso sostenible y la conservación de la biodiversidad. En total se exportaron 15 especies para un total de 20,000 especímenes, destacándose la rana de ojos rojos, pichete verde, bola chata, gallego verde, ranita de vidrio y boa, entre otras, con destino a países como Francia, México y Tailandia, entre otros. importante destacar que estas exportaciones se dan en cumplimiento de las normativas establecidas en la Convención sobre el Comercio Internacional de Especies Amenazadas de Fauna y Flora Silvestres, CITES. El Instituto Nicaragüense de Estudios Territoriales, INETERA, a través de la Dirección de Meteorología, dio a conocer el pronóstico del tiempo para esta semana. Manuel Prado, responsable de cambio climático de esta institución, dijo que estaremos bajo la influencia del sistema de baja presión con el desplazamiento de una onda tropical entre el martes y el miércoles, la que generará lluvias en el Caribe norte y sur y zona norte del país, ambiente caluroso con poca nubosidad, temperaturas de 38 grados en el occidente y entre 35 y 36 Managua y resto del Pacífico, 31 y 34 grados en el norte, con vientos moderados a fuertes, los calores más fuertes después de las 12 del mediodía. Recomendaciones: no exponerse mucho a los rayos del sol, hidratarse con mucha agua y usar ropa clara. Olas de hasta 2 metros de alturas en la costa Caribe Sur, por lo que se recomienda a las embarcaciones pequeñas y menores tener mucho cuidado, dijo el ingeniero Manuel Prado del INETER.
16: Predominarán sistemas de bajas presiones en el territorio con el desplazamiento de una onda tropical en estos 7 días. La onda tropical ingresará entre la noche y madrugada del día martes y madrugada del día miércoles. Esta generará lluvias principalmente en la costa Caribe Norte y costa Caribe Sur y también en los municipios colindantes de la región norte y central con el Caribe. La onda tropical se mueve lento en este momento y se piensa que se va a seguir moviendo de esta manera y por ende es el atraso, ¿no?, en su desplazamiento. El ambiente, por ende, al no tener ningún fenómeno importante, será caluroso. Vamos a tener muy poca nubosidad estos días, salvo el ingreso de la onda tropical. Por ende, las temperaturas se sentirá un incremento en ella. También así la sensación térmica, pudiendo tener temperaturas de hasta 38 grados en lo que es occidente y entre 35 y 36 grados en Managua y el resto del Pacífico.
9: La 1:51 p.m. continuamos con más informaciones aquí en el noticiero Lo Último en Noticias, Radio Nicaragua, 620 AM y 90.5 en FM. Este sábado 13 de junio, la ciudad creativa de Matagalpa fue sede del Festival de Trajes Originales de Nuestro Folclor, un espacio de intercambio cultural que reunió a delegaciones de departamentos de Rivas para compartir expresiones artísticas, tradiciones, gastronomía y manifestaciones del patrimonio cultural de ambos territorios. La jornada inició con un desfile cultural que recorrió las principales calles de la ciudad, desde el Parque Rubén Darío hasta la Plaza de los Indios Flecheros, permitiendo a las familias apreciar una muestra de los trajes tradicionales y expresiones identitarias que forman parte de la riqueza cultural de nuestros pueblos. Como parte de la programación, se desarrolló una exposición de trajes folclóricos y una revista cultural a cargo de las delegaciones visitantes de Rivas, quienes presentaron danzas y manifestaciones artísticas representativas de sus municipios. 1:52 p.m. más noticias aquí en Lo Último en Noticias. El Ministerio de Salud MINSA llevó a cabo este lunes 15 de junio la campaña nacional Sin Diabetes, dirigida a personas mayores en la sede de la Unión Nacional del Adulto Mayor, ubicada en Villa Venezuela, distrito número 7 de Managua. María Montoya, nutricionista del Centro de Salud de Villa Libertad, comentó que en todo el ciclo de vida estamos propensos a tener diabetes y lo importante que andamos haciendo en la campaña Sin Diabetes es realizar exámenes de sangre para detectar tempranamente las posibles alteraciones que pueda presentar la persona o el paciente. Recordó que los adultos mayores en su mayoría son crónicos. Entonces el día de hoy nosotros andamos promoviendo lo que es la buena alimentación y el estilo de vida saludable, porque esto es uno de los factores principales de riesgo que predispone a todo tipo de grupos de vida a padecer de esta enfermedad, expresó la nutricionista Montoya.
17: Lo de Salud de Villa Libertad, el día de hoy nos encontramos aquí en el Centro de Atención de Adultos Mayores promocionando la campaña Sin Diabetes, que esto va dirigido a todos los grupos de edades.
18: ¿En qué consiste la campaña? ¿Qué van a hacer? ¿Qué acciones?
17: El día de hoy nosotros vamos a realizar pruebas de glucosa y también vamos a promover la buena alimentación y el estilo de vida saludable.
19: ¿Cuántas personas participan?
17: 20 personas alrededormente.
18: ¿Qué recomendaciones darías?
6: Dentro de las recomendaciones primordiales es reducir los alimentos, bastimentos. Recordemos de que culturalmente nosotros consumimos bastante almidones y esta es una de las causas de que eleva los niveles de glucosa, evitar el sedentarismo, realizar mayormente actividad física, principalmente las actividades que mayormente nos puedan gustar. Si somos diabéticos, acudir al centro de salud, no automedicarse, ¿verdad? Y tratar de mantener un peso adecuado.
18: ¿Qué síntomas podría la persona detectar para
6: saber? Uno de los síntomas principales es el bajar de peso, en la cual no hacemos ninguna actividad física y sentimos que estamos bajando de peso. Otra forma es de que constantemente vamos al baño, notas mucha hambre.
19: Ok, en este caso están atendiendo adultos mayores. ¿Qué recomendaciones se le pueden hacer a ellos en cuanto a la actividad física?
6: Bueno, recordemos de que las personas de adultos mayores vamos perdiendo lo que es la capacidad de movilizarse. En este caso, nosotros recomendamos realizar movimientos físicos utilizando los miembros superiores. Pueden ser utilizando botellitas de agua o
9: Hora de la tarde, 55 minutos. En otra información, aquí en Lo Último Noticias, la Policía Nacional también dio a conocer en conferencia de prensa los resultados de el plan actividad delictiva del 8 al 14 de julio de 2026. La comisionada Care Cobando de la Coefatura de Relaciones Públicas de la Policía Nacional dijo que esto es con el objetivo de tratar de brindar una mayor seguridad a nuestro pueblo nicaragüense, indicando que se capturaron a 51 sujetos en diferentes barrios y municipios del departamento de Managua.
20: Como resultado, la Policía Nacional capturó a 51 sujetos en distritos y municipios de Managua, 2 por muerte homicida, 16 por robo con intimidación a asalto, 6 por robo con violencia, 24 por robo con fuerza y 3 por abastecedores de droga. También en los departamentos del país fueron capturados 58 sujetos, 5 por muerte homicida en los departamentos de Masaya, Nueva Segovia, Río San Juan, Matagalpa y Triángulo Minero, 5 por robo con intimidación asalto en los departamentos de Chinandega, Chontales, Granada y Triángulo Minero, 3 por robo con violencia en los departamentos de Chinandega y Chontales, 17 por robo con fuerza en los departamentos de Chontales, Chinandega, Granada y Triángulo Minero, 10 por tráfico de drogas en los departamentos de Chontales, Chinandega, Masaya y Rivas, y 18 por abastecedores de drogas en los departamentos de Chinandega, León, Matagalpa, Chontales, Nueva Segovia y Triángulo Minero.
9: Nuevamente una pausa comercial y ya regresamos con más informaciones aquí en el noticiero Lo Último Noticias, Radio Nicaragua.
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9: Continuamos con más informaciones aquí ya en la recta final en el noticiero Lo Último Noticias en Radio Nicaragua. Se han dado a conocer ya también las diferentes actividades sobre Julio Victorioso 4719. Vamos adelante, siempre más allá. Efemérides a conmemorar en la semana del 15 al 21 de junio. 338 efemérides de nuestro pueblo, 780 héroes y heroínas, 304 actividades conmemorativas. El departamento de Nueva Segovia, Jalapa, San Fernando, El Jícaro, Murra, Quilalí y Huihuilí. Lunes 15 de junio, visita a familias en conmemoración al compañero José María Montenegro Hernández, quien muere en combate el 15 de junio de 1985 en Santa María de Pantasma. Esto será en el barrio Prudencio Serrano a partir de las 3 de la tarde. Visita a familiares en conmemoración al compañero Francisco José Juárez Ramírez, que fue asesinado el 15 de julio de 1982 en la comunidad Jurama, San José de Bocay. Esto será en la comunidad Chuslí a partir de las 3 de la tarde. Acto político en conmemoración al compañero Eleuterio Gadea Matute, quien muere en combate el 15 de junio de 1982 en la comunidad del Guapinolón, Murra. Esto será en el auditorio de la Casa Sandinista Municipal a partir de las 4 de la tarde, el miércoles 17 de junio. Visita a familiares en conmemoración al compañero Santos Arnoldo Estrada Mejía, quien muere en combate el 17 de julio de 1987 en Quilalí. Esto será en el barrio Enrique López a partir de las 3 p.m. Jueves 18 de junio, visita a familiares en conmemoración al compañero Santos Sequeira, quien cae el 18 de junio de 1985 en San José de Bocay. Esto será en la comunidad Chuslí a partir de las 3 p.m., entre otras actividades de suma importancia. El Instituto Nacional de Información de Desarrollo, INIDE, reportó que la inflación mensual medida por el Índice de Precios al Consumidor, IPC, en mayo de 2026 fue de menos 0.8%, un dato que refleja la sólida estabilidad de precios en Nicaragua y contrasta con el más 0.17% registrado en mayo de 2025. Con este resultado, la inflación acumulada a mayo se ubicó en 2.04%, mientras que la inflación interanual alcanzó un moderado 3.72%. La inflación subyacente interanual, que incluye los componentes más volátiles, se situó en 3.23% en la variación mensual. 7 de las 12 divisiones que componen la canasta del IPC registraron contribuciones negativas, destacando la disminución de alimentos y bebidas no alcohólicas, menos 0.7%, que aportó una contribución marginal negativa de 0.221 puntos porcentuales. De esta forma, amigos oyentes, hemos llegado a la parte final del noticiero Lo Último en Noticias a través de Radio Nicaragua. En el control máster, Julio Leiva, todos bajo la dirección de José León Juan. Esperando nos escuchen a partir de mañana a las 1:30 en punto de la tarde. Los invitamos a que continúen con la programación de Radio Nicaragua.
1: 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Las 2, un minuto.
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2: Las 2:04.
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0: Las 2, 11 minutos.
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0: Las 2, 20 minutos. 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

Las 2, 26 minutos. 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
1: Las 2:33 minutos.

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0: 2:44. 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
2: Lo que Dios nos da a nosotros los seres humanos, que somos sus hijos, tenemos que cuidarlo. Y Dios nos ha dado este cuerpo. Dios nos ha dado la vida. Dios te ha dado un hogar. Dios te ha dado salud. Nosotros, los seres humanos, tenemos que hacer cualquier clase de sacrificios y esfuerzo para mantener nuestra salud, para mantener nuestros templos limpios. ¿Qué es tu templo? Tu cuerpo. Dentro de tu cuerpo existe un espíritu y unas almas. Y si nosotros nos descuidamos de la salud y nos descuidamos de nuestro cuerpo, la muerte se nos puede adelantar. Sí, porque nos estamos cuidando. Cuando nosotros nos descuidamos de nuestro cuerpo, el cuerpo se va consumiendo y va perdiendo su fuerza. Cuando usted cae postradamente en una cama de una enfermedad, rápidamente tu espíritu y tu alma tiene que abandonar tu cuerpo. A veces es el momento, pero en muchas ocasiones no es el momento. Lo que quiero decirte es lo siguiente: la salud es la riqueza más grande. Si te encuentras enferma, si te encuentras enfermo y nadie ha podido curarte, nadie ha podido sanarte, y ha perdido la fe y ha perdido la confianza y crees que tu problema de salud nadie te puede curar, nadie te puede sanar, déjeme decirte que estás equivocado. Y la misma maldad ya tiene tus mentes controladas, tu corazón dominado. Está negativo. Y cree que nadie puede ayudarte. En primer lugar, tiene que levantar tu fe. En segundo lugar, tiene que hablar con Dios. Y en el número 3, tú tienes que poner de tu parte lo que te corresponde aquí en la tierra, para poder vencer todos los problemas de salud, todos los problemas familiares, todos los problemas que te están agobiando tu vida. 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Levanta tu fe, por favor. Levantas el ánimo perdido. Si está viva, si está vivo, dale gracias a Dios. Todavía tienes oportunidad de ser feliz, de tener salud, de progresar y de salir adelante. 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
2: 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Entramos a darle respuestas a varias cartas, a varios mensajes. El primer mensaje que tengo el día de hoy dice así: Maestro Miguel Rafael. Maestro Miguel Rafael, vivo una vida llena de tristeza. Me siento solo, vacío, porque no puedo disfrutar ni comer lo que quiero. Vivo de una cama a una silla, muy enfermo, muy decaído. ¿A dónde no han ido, maestro? Ya no sé a quién visitar. Ya no sé qué tomar. Me siento mal. Muy mal. Maestro, yo tengo unos dolores en todos los huesos hace más de 5 años. Siento un mareo que no me puedo detener. Me amarga mucho la boca. La vista la tengo empañada. lo que es como el estómago se me crece y tiro mucho gases por arriba y por abajo y no hago mi necesidad bien. Casi no duermo. Vivo muy triste por los problemas de salud que tengo en mi vida. Yo soy fiel oyente a su programa, Maestro Miguel Rafael, y tengo fe de que usted me vas a curar y me vas a ayudar. Es todo lo que se necesita, amigo mío. La fe es en Dios en primer lugar. Dios en primer lugar.

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2: Las 3 en punto. cada martes. 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

0: Las 3, 12 minutos.
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0: Las 3, 16 minutos.
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0: Las 3, 29 minutos.
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1: Las 3:33 minutos.
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0: Las 3:44 minutos.
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0: Las 3, 51 minutos.
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0: Las 3:58 minutos.
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1: Buenas tardes, querido pueblo de Nicaragua. Queridos amigos, hermanos que siempre están en sintonía de esta emisora, La Nicaragua Hoy. Estamos a día lunes 15 de junio del año 2026. Y en esta tarde damos gracias a Dios, gracias a María Santísima por esta bella oportunidad. Vamos a orar. Vamos a orar con un poquito de agua. Al terminar la oración, nos tomamos el poquito de agua, decimos, Señor Jesús, no puede faltar cosa alguna a quien aguarda de ti todas las cosas. En esta tarde he determinado vivir de ahora en adelante sin ningún cuidado, descargándome en ti todas mis solicitudes. En paz me voy a descansar, porque tú, Señor, me has confirmado singularmente la esperanza del triunfo en tu amor. Amén. Por el Padre, por el Hijo y por el Espíritu Santo, tomémonos el poquito de agua.

nos tomamos el poquito de agua y damos gracias a Dios por esta bella oportunidad. Hoy tenemos con nosotros la grata presencia de don Julito Leiva Mora, el hombre rocolera. Ya regresó de sus vacaciones, ya está en cabina de controles junto a Nayelita Cabrera, a quien agradecemos infinitamente. También el día de hoy hay una persona que cumple años. ¿Saben quién es esa persona? Don Julio Alexander, hijo, está de cumpleaños. Felicidades, don Julio Alexander, que cumpla muchos, pero muchos años más. Reciba un abrazo fuerte de parte de mi persona y de mi esposa María, de toda mi familia. Un abrazo para don Alexander, hoy está cumpliendo años. Felicidades. Bueno, hay personas en la vida, y digo hay porque se encuentran a todo momento. Hay gente que solo pronuncia palabras hirientes. Gente que busca destacar justamente aquello que tratamos de ocultar o de disimular. Gente que nos clava la mirada de forma impertinente, que les escudriña nuestra vestimenta, nuestros zapatos, y también ese tipo de gente nos escudriña hasta los dientes. Son seres que dan lástima. Por eso, con esas personas tengamos tolerancia. No nos hagamos las víctimas delante de ellos. Todo lo contrario, démosle gracia por su forma impertinente e irónica de actuar. Y también recordemos ese tipo de personas que colocan nuestro espíritu en condiciones de impaciencia, que nos amarga la vida. También se cumple en ellos aquello que dice: el que ve los defectos ajenos lleva una viga tan grande clavada en su ojo que no lo deja ver la araña que hay en el otro. Ese tipo de personas disfruta cuando nos hiere. Así se comporta cuando tiene 20 años. Y siempre se va a comportar así, aunque tenga 90 o 100. Nunca va a cambiar. No le importa el hacer sufrir a su prójimo. Pero tarde o temprano se cumple aquello que dice: el que a hierro mata, a hierro muere. El látigo
con que nos ha castigado, se va a volver contra el castigador. Alguna vez la piedra que nos arrojó caerá en su propio tejado. Alguna vez otro ser humano hiriente, impertinente igual a él, despiadado como él, pondrá el dedo en la llaga. Experimentará entonces en carne propia los sinsabores de la ironía, el dolor de la impiedad, el dolor de la indiferencia y la grosería. Apartémonos lo más que podamos de estas personas. Ignorémoslas. Cuando las veamos, porque las conocemos, tengámosle compasión y hasta lástima. Pobrecitas esas personas que siempre hablan en voz alta, tratando supuestamente de simular la ofensa envenenada que están tirando contra su prójimo. Existen esas personas, existen, y aunque uno no quiera, son personas que van solas por la vida. Son personas dignas de toda compasión. Soy Salomón, su amigo, su hermano. Ya regreso con cartas para este día.

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1: Gracias, muchas gracias por estar con nosotros en esta tarde maravillosa. Hoy está cumpliendo años don Julio Alexander, hijo de nuestro querido amigo y hermano don Julito Leiva Mora, el hombre de la rocola, que nos espera este sábado 20 en la casona a partir de las 12:30. Domingo 21 en

orientar en el nombre de Cristo, podemos encontrar una solución. Saludamos hasta San José, Costa Rica, a don Marconi. San José, Costa Rica, nos escucha nuestro querido amigo don Marconi, y saludamos en Costa Rica también a doña Juanita y a su novio, cariñosamente conocido como El Picudo. Doña Juanita, un abrazo a usted y a su novio. Bueno, estamos de fiesta. Don Julio Alexander está cumpliendo 15 años. ¡Qué bárbaro! 15 años cumpliendo don Julio Alexander. Tengo muchas cartas. Vamos con la primera carta, que dice: tengo 25 años de edad. Tengo mi novio hace años, él tiene 31 años. De él tengo un hijo que tiene 6 años. Salomón, yo quiero saber, ¿se va a casar conmigo? Él es muy bueno, pero es desobligado. Nunca me ayuda. Yo vivo en la casa de mis padres. Mis padres me dan todo para mi hijo. Firma la cartita, madre triste de Ticuantepe. Usted no tiene un novio, tiene un hombre. Un hombre de 31 años. 8 años de estar con él, un hijo de 6 años. Que se va a casar con usted, olvídese. Eso nunca va a suceder, porque como usted lo dice, este hombre no le gustan las responsabilidades. Más bien cuídese de otro hijo. Pobrecito sus papitos, usted no trabaja y otro hijo es otra responsabilidad para sus viejos. Nació bajo el signo de Capricornio, un día miércoles. Su número es 26 y su día de suerte, el día sábado. Otra cartita que dice: Salomón, somos un matrimonio. Yo tengo 65 años, mi esposo tiene 71 años. Vivimos con una nieta que tiene 19 años. Ella estudia tercer año de medicina. Cuando ella tenía 3 meses, yo me hice cargo de ella. Salomón, mi esposo no haya qué hacer con esta nieta, y la nieta es igual con él. La gente habla, dicen que ellos tienen una relación. ¿Es verdad? Firma la cartita, abuela triste de Darío. Vea, yo creo que usted, a sus años, viera de estar rezando un rosario pidiéndole a Dios que la perdone. Porque no es la gente la que habla, es usted la que ha levantado ese falso. Usted es la que siente celos de su nieta. Su nieta, que es una cipota preciosa.

19 años, en tercer año de medicina, ¿cómo no la va a apreciar el abuelo de 71? ¿Y cómo no lo va a apreciar ella si por ustedes ella está estudiando? Por favor, no sea tan sucia de la mente. Pídale perdón a Dios y deje de pensar tan sucio. Nació bajo el signo de Acuario. Un día domingo, su número el 49 y su día de suerte el día jueves. Sábado 20, don Julito Leiva nos espera en la casona con una fiesta rocolera de primera a partir de las 12 mediodía. Domingo 21 nos espera en Ticuantepe, en el bar y restaurant Caribbean House, a partir de la 1 de la tarde, con otra fiesta de primera, una fiesta rocolera. Otra cartita que dice: tengo 20 años de edad, soy madre soltera. El papá de mi hijo me dejó embarazada. Mi hijo tiene 3 años, Salomón. Yo trabajo como doméstica en una casa. Mis patrones son muy especiales. No hayan qué hacer con mi hijo. Ellos tienen 5 hijos mayores. Mis patrones quieren sacarle papeles a mis hijos como si ellos fueran los padres. Me conviene, firma la cartita, madre triste de Granada. Triste porque sus patrones no van a hacer nada que usted no esté de acuerdo. Ellos lo que quieren es garantizar a su hijito. Si usted es inteligente, acepte lo que le dicen. Pero sus patrones no están actuando fuera de lo que usted quiera. Yo le aconsejo, le conviene. Nació bajo el signo de Escorpión. Un día viernes, su número el 88 y su día de suerte el día miércoles. Otra cartita que dice: tengo 26 años de edad. Tengo 4 años que terminé mi carrera. Soy licenciada en administración de empresa. Salomón, desde que coroné mi carrera, no he trabajado. Ahorita hay unos tíos que viven en los Estados Unidos. Ellos me tienen todo listo para que yo viaje. Me conviene. Me da lástima dejar a mis papás. Firma la cartita, indecisa de León. Por indecisa, va a perder una gran oportunidad. Si todo está listo, váyase. Le conviene hacer ese viaje. Ahora, usted me dice: hace 4 años terminé mi carrera y no he trabajado. No ha trabajado por floja. Uno puede trabajar no solamente en la carrera que sacó.
en último caso, yo me voy a vender bananos en un cartón. El que quiere trabajar, trabaja. Nació bajo el signo de Aries. Un día sábado, su número el 76 y su día de suerte el día viernes. Recuerden, este sábado 20, don Julito, el hombre rocolero, que lo tenemos en cabina de controles, nos invita a una fiesta rocolera de primera. Este sábado, en la Casona, barrio Campo Brus, aquí en Managua. El domingo 21, en el bar y restaurant Caribbean House, Pico Antepe, detrás de los juzgados, a partir de la 1:00 p.m. Otra cartita que dice: tengo 36 años de edad. Tengo una amiga que tiene 18 años, 3 años de conocerla. Ella quiere que nos casemos. Yo no estoy seguro de ella. Yo quiero que me diga, ¿ella es sincera? ¿Por qué no acepta lo que yo le propongo? Vivimos en el campo. Somos vecinos de dos fincas. Firma la cartita, inseguro de Huaco. Bueno, si pierde a esa chavala, otra como ella no la va a encontrar. Le conviene, claro que le conviene. Y ella no acepta lo que usted le propone, porque no es ninguna babosa. Se ha sabido cuidar. Es una muchacha formal. Si se casa con ella, se sacó la lotería. Si la pierde, es un fracasado en la vida. Cuidado. Nació bajo el signo de Géminis. Un día sábado, su número el 42 y su día de suerte el día lunes, como hoy. Hoy lunes 15 de junio está cumpliendo años nuestro querido amigo don Julio Alexander, hijo de don Julito Leiva Mora. Felicidades, don Alexander, y que cumpla muchos, pero muchos años más. Lo estimamos muchísimo. Otra cartita que dice: estudio tercer año de bachillerato, tengo 15 años. Tengo 4 hermanos más de madre. Yo no conozco a mi padre, solo por fotos. Mi papá vive en los Estados Unidos. Mis abuelos, los papás de mi papá, son buenísimos. Yo quisiera vivir con mi papá. Mi padrastro es bastante exigente. ¿Me conviene irme para la casa de mis abuelos? Firma la cartita, hijo olvidado de Managua. Nadie lo ha olvidado. Por razones del destino, su mamita y su papá no están juntos. Pero su mamita jamás lo ha olvidado. Su papá mucho menos.
y usted me dice, mi padrastro es muy exigente. Si su padrastro no fuera exigente, usted no estuviera en tercer año con 15 años. Dele gracias a Dios que tiene un padrastro como ese amigo que tiene su mamá. Si se quiere ir para donde sus abuelos, hable con su mamita y hable con su padrastro. No tome una decisión a la ligera. Nació bajo el signo de Leo, un día viernes. Su número, el 23, y su día de suerte, el día martes. Que Cristo Jesús y María Santísima sea guía y protector en sus hogares. Buenas tardes y muchas gracias.

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1: Las 4, 29 minutos.
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11: Muy buenas tardes, mi gente. Sean bienvenidos a su programa Demencia Urbana, el programa donde la música nunca se detiene y siempre hay algo interesante de qué hablar. Hoy les saluda Cristel y me encuentro muy bien acompañada con Rebeca, Génesis y nuestro control master, don Julio Leiva. Bienvenido, don Julio.
12: ¡Eso! ¡Excelente! Bueno, yo me encuentro muy feliz de compartir una tarde más con todos nuestros oyentes y precisamente hoy tendremos un programa muy especial porque además de escuchar grandes éxitos, chavala, estaremos hablando un poco del mundial que por supuesto arrancó oficialmente y también del esperado concierto de Ozuna que llegará a Nicaragua el próximo 11 de septiembre.
13: Así es, que no se despeguen de la radio porque tendremos ritmo, entretenimiento y muchas preguntas para ustedes, para que también formen parte del programa.
11: Vamos a comenzar con una canción que seguramente más de alguno ha dedicado alguna vez.
12: Así es, bueno, hablamos del amor, ¿verdad? Uno de los mayores éxitos de Tito el Bambino y una canción que marcó a toda una generación.
13: Lo interesante de esta canción es que combina un ritmo alegre con una letra romántica, algo que hizo que muchas personas se identificaran mucho con ella.
11: Les voy a hacer una pregunta, chaval. Me responden con sinceridad, sí. ¿Ustedes creen que el amor puede cambiar a una persona?
12: Excelente pregunta. Bueno, yo creo que sí, ¿verdad? Porque cuando las personas están enamoradas, dicen por ahí que ven cosas ven las cosas de una manera totalmente diferente.
11: Hacen cosas que nunca han hecho.
12: Exacto. Sí.
11: Entonces sí, cambia a veces a las personas.
12: Cuando el amor es verdadero, ¿verdad?
11: Ah, sí, claro. Sí. Y esta canción que es de Tito, es muy bonita la letra. Desde el inicio ya te entra la vibra de esa persona romántica, ya se te vienen los recuerdos de esa persona tan especial para uno. Entonces, ¿qué les parece si vamos de una vez y escuchamos El Amor de Tito

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1: Excelente tema, por ahí estábamos escuchando El Amor de Tito el Bambino. Para esas parejitas que están enamorados. Bueno, chavala, y les quiero preguntar algo.
2: A ver.
1: Ustedes estuvieron pendientes, ¿verdad? De el mundial.
3: Claro que sí.
2: Desde el día que inició.
1: Así es. Entonces, ¿qué les pareció el partido entre Brasil y Marruecos?
3: La verdad que a mí me pareció un partido bastante intenso. Aunque Brasil tuvo buenos momentos, pero Marruecos demostró porque una selección no se puede subestimar.
2: Estoy de acuerdo con Lorena. Fue un encuentro muy parejo, la verdad. Y ambos equipos lucharon hasta el final. Creo que el empate dejó mucho de qué hablar entre los aficionados. ¿Qué creen ustedes?
1: Bueno, y aunque mi corazón está con Brasil, hay que reconocer el gran trabajo que hizo Marruecos dentro de la cancha.
3: Exactamente, ¿verdad? Chavala. Además, este resultado demuestra que en un mundial cualquier selección puede sorprendernos.
2: Eso es lo bonito del fútbol, que nunca se sabe qué puede pasar y cada partido siempre trae algo de emoción.
1: Pero mira, ¿y qué les pareció toda esa controversia de Shakira? Que si era, no era.
2: Yo digo que era mentira, yo digo sí, que era Shakira.
1: Yo la miré rara, sinceramente. Sus facciones, cámaras, no sé.
2: Es que sí. Estaba, o sea, 50-50, pero yo digo que era Shakira.
1: Bueno.
2: Es que la doble de ella, la Chaquibeca, como que también
1: así
2: ha
1: dicen.
2: Estado ocupando su lugar bastante. Sí. ¿Vieron el concierto que se tiró en un aeropuerto por ahí?
1: Así dicen que ella era ella. Así que, pero bueno, ¿verdad? ¿Quién sabe si era verdad o era mentira? Bueno, después de hablar de un poquito del mundial, ¿verdad? Es momento de subir un poco la energía con una canción que pone a bailar a muchísimas personas.
3: Así es, y precisamente hablamos de ADJ, una colaboración entre CNCO y Yandel, que rápidamente se convirtió en todo un éxito mundial.
2: No, esa canción es bellísima. Yo no la pienso dos veces y ahí nomás me levanto a bailar. Bueno, vamos a escuchar entonces Hey DJ.
4: Señoras y señores, Capitán Yandel. CNCO.

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1: Sony Music, Timing y el Candy.
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3: Ahí teníamos mi gente, Hey DJ de CNCO junto a Yandel. Así como esta canción pone a bailar el mundial, también está poniendo a vibrar a millones de aficionados alrededor del mundo. Todavía quedan muchos partidos por delante, así que seguramente seguiremos ahí viendo más emociones, goles y alguna que otra sorpresa, chavalas.
4: Claro que sí, y continuamos con una canción que desde su lanzamiento no ha dejado de sonar, y es que se convirtió en uno de los mayores éxitos de Becky G.
5: Así es, y precisamente hablamos de Mayores, una colaboración junto a Bad Bunny que le logró miles de reproducciones en plataformas digitales.
3: Lo interesante es que esta canción ayudó a Becky G a consolidarse aún más dentro de la música urbana y a conquistar nuevos públicos.
5: A mí me gustan Mayores.
3: Así que esta canción nunca falta en una playlist, chavala. Más de algún amigo, no sé, nunca les recomendó, anda, escucha esta canción. ¿O cómo la conocieron ustedes?
4: Cuando salió, fíjate que sí, todo el mundo la estaba cantando. Las mujeres se estaban empoderando con esa canción, de hecho.
3: No, y es que la letra también, si le prestas mucha atención, te pones a pensar y ya, como que la entendés, de hablar y todo. Pero es bonita para todas esas personas que le gustan las personas 4 o 5 años mayores.
4: Unos 10 años mayores.
3: Hasta 20. Ahora sí. En TikTok anda circulando que a veces hasta los sugar con 20, 30 años y las chavalas de 20.
4: ¿Cuál 30 años, niña?
5: No, hay gente 50.
4: De 50 y las chavalas de 20 ahí, veinteañeras.
3: Pero ahí felices. ¿Qué creen?
4: El amor. El dinero. Yo digo que el dinero.
5: Sí, más el dinero.
3: Bueno, entonces nos vamos con Mayores de Becky G y Bad Bunny.
4: Disfrútenlo.

0: ¡Excelente tema! Continuamos con una canción que seguramente todos los que nos están escuchando por ahí la han dedicado. Yo sé que sí. Y es que hablamos de Te Vi de Piso 21.
1: Esta canción se ganó el cariño del público por su ritmo romántico y por una letra con la que muchas personas se sienten identificadas.
2: Y es que además nos recuerda esos momentos en los que conocemos a alguien especial y sin esperarlo comienzan la historia bonita ya. Hoy andamos como muy románticos.
0: Así la escucho. A ver, una preguntita rápida. Bueno, para nuestros oyentes también, ¿verdad? ¿Creen en el amor a primera vista o piensan que el amor se construye de a poco?
1: ¿Qué pensás vos, Lorena? Yo creo que cada historia es diferente, pero siempre hay alguien que nos deja una huella especial.
2: Eso es cierto. Mientras piensan en esa respuesta y nos mandan ahí sus mensajitos, nos vamos a disfrutar esta colaboración entre Piso 21 y Micro THTDH.

0: chaval, así hablando un poco sobre el Mundial, después de la inauguración en el Estadio Ciudad de México, el Mundial 2026 arrancó con mucha emoción. El partido inaugural fue entre México y Sudáfrica, donde la selección mexicana comenzó su camino mundialista como local. Este torneo cuenta con 48 selecciones y un total de 104 partidos distribuidos en los países de México, Estados Unidos y Canadá.
1: A mí la verdad me gustaron los artistas que se presentaron. Uno de ellos era Maná. Wow, nunca pensé ver a Maná ahí en uno de esos mundiales así. También Los Ángeles Azules y Belinda.
2: Sí,
1: fue uno de ellos.
2: Y la Shakira, que por supuesto yo decía, ella no es, ella no es.
1: Sigue. Yo creo que sí es.
2: Yo pues, digo que no.
1: La verdad, ¿ustedes qué piensan? ¿Que el mundial se parece como al del año 2022 o qué? Yo lo ven ahí, entre los dos, comparen, a ver,
0: Esta inauguración como que no cumplió mis expectativas.
2: Dice la Lorena, aquí entre nos y entre todos los que nos están escuchando, que le pareció
1: muy
2: super
1: pobre. Así con esas palabras, pobre, dice. Bueno, y entonces llegamos a la última canción de nuestro programa, así que qué manera de cerrar que con uno de los artistas más que nos llena expectativa, bueno, ha llenado bastante expectativa acá en Nicaragua, y es por lo que ya muy pronto se viene para acá el concierto.
2: Uy, sí. Así es, hablamos de Ozuna, quien se presentará este próximo 11 de agosto.
1: Y mientras llega ese gran día, vamos a disfrutar de uno de sus temas más exitosos. Una canción que ha acumulado millones de reproducciones y que sigue siendo de las favoritas del público.
2: Mira, y yo estoy mal informando a la gente. ¿Cuál 11 de agosto?
1: Solo ella viene en agosto.
2: 11 de septiembre, 11
1: solo
2: de septiembre. Solo yo, solo yo en el estadio, el 11 de agosto.
1: Sí. Bueno, así que llegamos al final de Demencia Urbana, gente. Ya saben que igual nos pueden sintonizar el día de mañana en la 90.5 FM Radio Nicaragua. Pues les nada más deseándoles una excelente tarde y que sigan disfrutando de la mejor programación. Recuerde que la música siempre es la mejor compañía, así que hasta la próxima, y los dejamos con el tema Se Preparó de Ozuna.

0: güey.
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5: Buenas tardes, bienvenidos a una nueva edición de su noticiero La Red, correspondiente a hoy lunes 15 de junio del 2026. Reciban cordial saludos en controles máster Julio Leiva Mora y en la voz informativa Rebeca Alvarado.
6: Damos inicio a los principales titulares. Nicaragua espera que Estados Unidos e Irán lleguen a un acuerdo.
5: Este fin de semana, repliegue al vapor.
6: Inetera anuncia semana calurosa y entra de onda tropical.
5: Año climático especial para Nicaragua.
6: Minsa inicia evaluaciones psicológicas a más de 7.000 médicos.
5: Nicaragua felicita al presidente de China por su natalicio.
6: En las internacionales, terremoto de 4.9 sacude Cuba.
5: El fútbol no solo debe ser un negocio, destaca presidenta de México.
6: Comunidades indígenas Mayo Yomene se tomará la planta de amoníaco.
5: Ever Sabax, la ciencia cubana, continúa diseñando y creando productos.
6: Rusia logra victoria clave de litigio contra Ucrania.
5: En curiosidades, abren el ataúd para despedirse y descubren que velaban a un desconocido.
6: Viaja colgado para ir más cómodo. De inmediato, el desarrollo de las informaciones, la copresidenta Rosario Murillo manifestó que Nicaragua espera que Estados Unidos e Irán lleguen a un acuerdo para que las familias vivan en paz.
5: Saludamos el anuncio que se hiciera el día de ayer de la posibilidad de alcanzar desde memorandos de entendimiento que se trabajan ya una paz firme y duradera, reconociendo derechos de entre el gobierno y pueblo de la República Islámica de Irán y los Estados Unidos, expresó.
6: Mencionó que Nicaragua, como promotor y defensora de que las familias vivan en paz, celebra este inicio de acuerdo.
5: Y desea en el nombre de Dios y Cristo Jesús, Príncipe de la Paz, se alcance la plena realización de estos propósitos que, según se afirma, se continuarán trabajando y plasmando en las próximas semanas. La familia humana exige paz y nos identificamos todos con el cese de las guerras en todas partes y el reconocimiento de la justicia y las verdades que todos demandamos, manifestó.
6: Para concluir, reiteró que celebran estas rutas, censan el nombre de Dios y en el nombre de Cristo Jesús que tendremos paz en esas regiones del mundo.
5: En otra información, para esta semana predominará un ambiente caluroso con poca nubosidad. Así lo informaron este lunes autoridades del Instituto Nicaragüense de Estudios Territoriales, INETER.
6: El director del Área de Cambio Climático y Climatología de INETER, Manuel Prado, precisó que esta semana ingresará al país un sistema de bajas presiones.
5: Estas provocarán pocas lluvias, por lo que la sensación de calor predominará.
6: El ambiente, al no tener ningún fenómeno importante, será caluroso. Vamos a tener muy poca nubosidad estos días, salvo el ingreso de la onda tropical. Por ende, se sentirá un incremento en las temperaturas, alta sensación térmica.
5: teniendo temperaturas de hasta 38 grados en el occidente y entre 35 y 36 grados en Managua y el resto del Pacífico.
6: Indicó que en la costa Caribe y región norte y central se registrarán temperaturas entre 31 y 34 grados.
5: Se registrarán vientos moderados a ocasionalmente fuertes, lo cual repercutirá en esta sensación térmica que provocará calor.
6: Con respecto al oleaje, esperamos olas de hasta 2 metros, sobre todo el sur de los litorales.
5: Es decir, tanto en la costa Caribe Sur como en el Istmo de Rivas. Por ende, precaución en las embarcaciones pequeñas y menores, porque podríamos tener incluso durante un viento fuerte un oleaje hasta 2.2 metros, agregó el funcionario de INETER.
6: Continuamos con más noticias. Nicaragua atraviesa un año climático especial debido a las instalaciones del fenómeno de El Niño, que atraerá menos lluvias de lo acostumbrado, así lo destacó el ministerio director del SINAPRED, Guillermo González.
5: Vamos a tener un año contradictorio donde, por un lado, vamos a ver un cierto déficit de lluvias dentro del esquema que normalmente nosotros estamos acostumbrados, explicó González.
6: Vamos a tener mucho calor, poca lluvia, pero cuando llueva va a llover fuerte y es para eso precisamente que nos vamos a estar preparando, añadió.
5: El funcionario precisó que la tormenta tropical Cristina dejó lluvias significativas, fuerte oleaje y fenómenos poco comunes como la espuma marina.
6: Esto se convierte en una referencia de los eventos que podrían representar durante esta temporada, indicó el titular del SINAPRED.
5: Llegamos a la primera semana de junio, en la cual se nos acerca un evento meteorológico que terminó en una tormenta tropical y que nos trajo lluvia. Eso también es muy característico de la instalación del Niño, dijo González.
6: Recalcó que se registraron 2.000 milímetros principalmente en las zonas costeras. Desde que pasó, se distribuyó a presión y luego a tormenta fue un incremento de oleaje que provocó esa ola enormes.
5: El titular del SINAPRED brindó una serie de recomendaciones a la población para esta temporada de invierno con el fin de evitar incidentes.
6: Continuamos con más noticias. El repliegue al vapor se llevará a cabo este fin de semana, así lo anunció la copresidenta de Nicaragua, Rosario Murillo.
5: Este fin de semana vamos a estar también celebrando el repliegue al vapor. Esta semana que acaba de pasar, este fin de semana, estuvimos en la colina 110 y en todo el país, expresó.
6: Resaltó que el pueblo nicaragüense celebra con orgullo ser revolucionarios, dignos, sandinistas y luchadores por la paz, vencedores en la paz que todos hemos merecido.
5: Grandes abrazos de nuestro comandante Daniel y de todos nosotros, mientras vamos en rutas hacia el 4719 en luces, vida y verdades verdaderas. Abrazos grandes, compañeros, compañeras, concluyó.
6: 5:09 de la tarde, seguimos con más noticias con el fin de continuar con la lucha de antiepidemias, de eliminar las larvas y el zancudo adulto. El Ministerio de Salud MINSA desarrolló una jornada de lucha antiepidémica en el barrio 18 de Mayo, Distrito 5 de Managua.
5: La doctora Dilvia Flores, directora del Centro de Salud Pedro Altamirano, informó: andamos realizando nuestra labor diaria, que es la aplicación de la tableta natular y la fumigación. Esto es casa a casa con el objetivo de disminuir el zancudo.
6: Flores explicó que la pastilla natular tiene una duración de 60 días. Su función es eliminar la larva para que ésta no logre eclosionar y se evite que se desarrolle el zancudo adulto.
5: La directora del Centro de Salud, Pedro Altamirano, hizo un llamado a la población que participe en la lucha antiepidémica, abriendo la puerta de sus casas para que los brigadistas de salud desarrollen su labor.
6: Continuamos con más noticias. En su noticiero La Red, hemos enviado una carta con mucho respeto y cariño al presidente hermano Xi Jinping de la República Popular China, que celebra su aniversario natal, expresó la copresidenta de Nicaragua, Rosario Murillo.
5: Comentó que celebra su nacimiento en momentos culminantes de una crisis que enfrenta la humanidad y que les concierne a todos como responsables de la paz y el respeto.
6: Les saludamos, hermano Xi Jinping, desde esta Nicaragua bendita y siempre libre, deseándoles mucha salud, energía para continuar enfrentando con la sabiduría y la tenacidad que le conocemos, la fuerza que no son de armonía, que se mueven de tantas direcciones, oponiéndose a la urgencia a las urgentes necesidades de la comunidad humana de vivir compartiendo horizonte y destinos, destacó.
5: Mencionó que debe ser muy difícil para él como líder celebrar su aniversario de vida conociendo los desafíos y retos que todos tienen y el rol fundamental de China.
6: Al enviarle este saludo, reconocido, agradecido, nuestro pueblo heroico y de gloriosa historia, estamos seguros de que continuaremos juntos, empleados, en ser parte de una ruta y un camino fraternal, solidario y de cooperación, finalizó.

0: Murillo, al recordar a los héroes y heroínas, manifestó que Nicaragua es una patria bendecida.
1: Esta es una patria nuestra, una patria bendecida, una patria que ha conocido el amor infinito, inmenso, intenso de centenares de miles de nicaragüenses que sin ningún apego, solo por amor patrio, con valentía y con brillo, brillo y brillo, entregaron todo de sí para que vivamos la paz, porque nuestras luchas siempre han sido por la paz. Siempre hemos defendido el derecho a vivir en paz, a vivir con respeto, a vivir en el respeto a nuestra soberanía plena, expresó.
0: Detalló que hay 338 efemérides que celebran la vida, el legado inspirador, la entrega en amor a Nicaragua de 780 héroes y heroínas y que realizarán más de 300 actividades conmemorativas en todos los departamentos.
1: Nuestros héroes, nuestros mártires que han regado ese camino son nuestra inspiración, nuestro legado y nuestra fortaleza. Ellos desde allá, en el reino de Dios, y nosotros aquí en este mundo, ¿qué debemos hacer para que vivamos en armonía? Reino de Dios en la tierra, destacó.
0: Para concluir, dijo que se sienten fortalecidos y bendecidos con tanto valor, vigor y heroísmo, porque esos compañeros decimos, por esos muertos, nuestros muertos, juramos defender las victorias y lo decimos hoy. Y para nosotros no son muertos, son almas, espíritus que viven en esta patria de todos por el bien de todos.
1: Continuamos en su noticiero, La Red. Autoridades de Diriá en el departamento de Granada informaron el programa de actividades a realizarse en celebración de las fiestas tradicionales 2026 en honor a San Pedro Apóstol.
0: José Canales, vicealcalde de Diriá, dio a conocer que las actividades inician el 18 de junio con la Diana, seguido de una presentación ecuestre el 20 de junio.
1: Detalló que el desfile hípico tendrá lugar el domingo 28 y el 30 de junio se realizará la demanda de San Pedro con el baile tradicional de las astillas.
0: 5 y 14 de la tarde, Itzel Esther Salgado fue coronada como la reina UNEN en el centro regional de Somotillo.
1: Salgado se convierte en la representante de ese recinto en la elección de Reina UNEN UNAN León 2026.
0: Este evento llevará a cabo el próximo 19 de junio, indicaron los organizadores.
1: En otras informaciones, el Ministerio de Salud, MINSA, inició las evaluaciones psicológicas a los más de 7.000 médicos que laboran en el sistema público de salud con el fin de conocer su estabilidad emocional y mental.
0: La doctora Maylin Brenes, titular del MINSA, explicó durante una entrevista que el proceso se lleva a cabo en hospitales y centros de salud de todo el país, incluyendo las regiones del Caribe Norte, Jinotega, Matagalpa y hospitales de referencia nacional.
1: Agregó que se registra a la fecha más de 21.500 médicos a nivel nacional, de los cuales aproximadamente 7.083 laboran en el sistema público.
0: Seguimos con más noticias. En Comalapa, en el departamento de Chontales, se instalaron luminarias, lo cual brinda seguridad a las familias de esa zona del país.
1: Esta obra beneficia a los pobladores, conductores y usuarios del transporte colectivo que diariamente transitan y esperan buses en la zona.
0: Las luminarias brindan una mejor visibilidad, mayor seguridad y mejores condiciones para la movilización durante la noche.
1: Continuamos con más información. Familias de Diriomo disfrutaron del Indio Viejo repartido en el Parque Municipal.
0: La actividad fue organizada por la Alcaldía de Diriomo con el fin de promover la gastronomía nicaragüense.
1: La alcaldesa Simonis Muñoz expresó la importancia de conocer la cultura, costumbre y gastronomía nacional y sobre todo preservarla.
0: Siga con nosotros en su noticiero La Red. La alcaldía de Cébaco, en Matagalpa, inauguró la segunda etapa del atractivo turístico rural en la comunidad Paso Real.
1: Las obras incluyeron construcción de área del parqueo y kioscos, así como el mejoramiento del acceso desde la entrada hasta el río.
0: La obra embellece el municipio y crea más oportunidades para continuar desarrollando el turismo en Cébaco.

0: 5:17 de la tarde, continuamos con más información aquí en su noticiero La Red. En el Parque 16 de Julio, en la ciudad de Estelí, se celebró el Festival de Comidas Típicas a base de carne de cerdo.
1: Sopa de frijol con chicharrón, costillas de cerdo y chancho con yuca son parte de los platillos que disfrutaron las familias en el festival.
0: La actividad contó con la participación de 16 emprendedores de todo el departamento.
1: Continuamos con más información. Autoridades de El Cuba en el departamento de Jinotega inauguraron el servicio de energía eléctrica en la comunidad San Ramón al Ocote.
0: Las instalaciones eléctricas fueron realizadas por trabajadores de la Empresa Nacional de Transmisión Eléctrica, ENATREL.
1: Las familias celebran ver sus hogares iluminados, un logro que transforma vidas, dinamiza la economía local y les brinda seguridad.
0: En otras informaciones, la Alcaldía de Masaya, en coordinación con Tránsito y el Ministerio de Transporte e Infraestructura, desarrollaron otra jornada de capacitaciones.
1: Estas capacitaciones están dirigidas a conductores de taxis y buses interurbanos del municipio.
0: El objetivo es fortalecer la educación vial, la prevención de accidentes y la responsabilidad al momento de brindar el servicio de transporte a los pobladores de Masaya.
1: Más información en su noticiero La Red. Continúan las labores del mejoramiento en caminos rurales en la comunidad El Águila y el municipio de Jalapa.
0: Las maquinarias de la alcaldía avanzan sin contratiempos en la obra, que garantizará mejor accesibilidad a los pobladores de los sectores intervenidos.
1: Las familias protagonistas y productores de la zona se mostraron contentos con esta obra de mejoramiento de caminos.
0: Continuando con noticias nacionales, la alcaldía de Potosí,
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0: departamento de Rivas, inauguró las obras de remodelación del estadio de béisbol en la comunidad Ocho Mogo.
1: La obra incluyeron mejora en el área de bancas, techo, enmayado perimetral y pintura general, así como la construcción de dugos.
0: De igual manera, se entregó materiales deportivos en los distintos equipos. La inauguración se realizó con un encuentro deportivo amistoso entre los equipos de Pica Pica y Ocho Mogo.
1: Más noticias, la Universidad Casimiro Sotelo realizó la conferencia Ciencia Convertida en Soluciones con el propósito de presentar las actividades que llevan a cabo en los laboratorios.
0: En esta actividad participaron unos 400 protagonistas, estudiantes de los turnos sabatinos y dominical de las carreras de Ingeniería Civil, Arquitectura, Ingeniería Ambiental, Agroforestal y Ciencia y Tecnología.
1: Erlin Torres, secretaria general de la universidad, indicó que son trabajos enfocados en la parte productiva como análisis de sueño, cultivo por patología y todo lo que tiene que ver con el desarrollo económico del país.
0: Desde la innovación tenemos aspectos que tienen que ver con la genética, en la parte de agua con la identificación de patógenos, que es importante para la parte agrícola y pecuaria, explicó Torres.
1: Los eventos científicos nos van a permitir sobre todo ver esos conocimientos que vienen adquiriendo desde las aulas, pero a la vez lo llevan a la práctica, añadió la representante de esa alma mater.
0: Continuamos con más información. En homenaje al 47 aniversario de la gesta de los héroes y mártires de la colina 110, militancia sandinista del distrito 8 de Managua realizó una caminata.
1: En este recorrido se recordó el legado de los 35 héroes y mártires masacrados por la guardia somocista.
0: Durante la caminata se recorrió Villa Alemania, Villa Venezuela, entre otras calles del Distrito 7, hasta llegar al mausoleo en Villa Libertad.
1: La militancia con bandera en mano reafirmó su compromiso con estos héroes de seguir avanzando en las rutas de victorias.
0: En esta actividad participaron niños, adolescentes, jóvenes, hombres y mujeres llenos de amor y compromiso con Nicaragua.
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1: Seguimos con más información. El pitcher estelar del equipo de béisbol de León Junior, José Téllez Banega, de 36 años, resultó con múltiples lesiones al colisionar en la moto que conducía contra un camión conducido por Rodolfo Isidro Montiel Galo, de 42 años.
0: La colisión se registró a la altura del kilómetro 84.5 de la carretera León-Managua.
1: Téllez fue trasladado por miembros de socorro al Hospital Escuela Oscar Danilo Rosal en la ciudad de León, donde los médicos al revisarlo determinaron que sufrió traumas craneales leves, fracturas costal, luxación de cadera y heridas en el hombro, pero está fuera de peligro.
0: Continuamos con más sucesos. Un vehículo taxi color gris placa M09784 fue dejado abandonado con las luces de la torre y pie de vías encendidas frente al salón Moco Techo en el barrio Huaspán Norte de Managua.
1: El taxi de rayas negras con blanco tiene una calcomanía con el nombre Estrella 01 y el vidrio trasero.
0: Vecinos de la zona, al percatarse del vehículo que fue dejado tirado por un chavalo al que vieron huir del lugar, alertaron a las autoridades policiales de la estación 6, quienes ya investigan este caso.
1: 5 y 23 de la tarde, continuamos. Juan Carlos López Ocampo, de 43 años, perdió la vida de forma casi inmediata al ser atropellado por una camioneta en la comarca Ranchería, en el municipio de Muy Matagalpa.
0: El accidente fatal se registró en el kilómetro 148 y medio de la carretera hacia el municipio de Matihuas.
1: Se conoció que Juan Carlos iba cruzando la vía imprudentemente cuando fue impactado por la camioneta marca Toyota color blanco, placa MT4900.
0: El vehículo era conducido por José Ramón Gadea García, de 41 años, quien circulaba en su carril de preferencia cuando ocurrió la tragedia.
1: Seguimos en su noticiero La Red. Brian Rodríguez, de 21 años, resultó con graves quemaduras al recibir una descarga eléctrica de alto voltaje en la zona 1 del residencial Praderas de Sandino, en el municipio de Ciudad Sandino.
0: Testigos indicaron que Rodríguez recibió la descarga mientras realizaba labores de construcción en una vivienda del sector.
1: El hombre fue auxiliado por miembros de la Dirección General de Bomberos y trasladado en estado delicado al hospital de este municipio.
0: Continuamos con más información. Graving Osvaldo Rivera Cano, de 24 años, resultó gravemente lesionado al impactar contra una grúa en las cercanías de la Rotonda La Biblia, carretera Panamericana Sur, municipio de Nandaime, departamento de Granada.
1: Testigos dijeron que el joven circulaba de norte a sur cuando, por causas que aún son investigadas, fue a impactar contra la parte trasera de la grúa que se encontraba estacionada a unos 100 metros antes de llegar a la rotonda.
0: A pesar de portar su casco protector, Graving sufrió trauma craneal severo y fractura en el fémur derecho, por lo que inicialmente fue llevado al Hospital Monte Carmelo de Nandaime, siendo luego transferido al Hospital Amistad Japón, Nicaragua, en la ciudad de Granada.
1: Agentes de tránsito de la Policía Nacional realizan las investigaciones para determinar la circunstancia exacta en que ocurrió este accidente.
0: A continuación presentamos lo más relevante en noticias internacionales.
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0: A pesar de la asfixia y guerra económica que vive Cuba, la ciencia cubana continúa diseñando y creando productos para salvar vidas, aseguró el canciller de Cuba, Bruno Rodríguez.
1: Mientras la política de asfixia y guerra económica estadounidense se recrudece y persigue limitar el máximo la entrada del insumo al país, fundamentalmente los destinos a la salud, la ciencia cubana continúa diseñando y creando productos que nos brindan más bienestar, y ellos es Eversarvax Expreso.
0: Heber Zabax es un novedoso candidato vacunal terapéutico cubano, único de su tipo en el mundo y con grandes potencialidades en el tratamiento de varios tipos de cáncer.
1: Preservar el derecho a la vida es tarea principal de Estado y gobierno de Cuba. Frente a las políticas criminal imperialista, aquí respondemos con más determinación, resistencia, creación e independencia, manifesto.
0: Continuamos con noticias internacionales. Rusia anunció que obtuvo una victoria en el arbitraje internacional sobre los derechos de los estados costeros en el Mar Negro, el Mar de Azov y el Estrecho de Kerch. La decisión la tomó de forma unánime el Tribunal Arbitral de la Corte Permanente de Arbitraje de La Haya en un caso iniciado por Ucrania en 2016.
1: El Ministerio de Relaciones Exteriores ruso calificó el fallo como una victoria contundente y afirmó que el proceso, considerado bajo la Convención de las Naciones Unidas sobre el Derecho del Mar, concluyó que una contundente victoria de la Federación de Rusia.
0: Asimismo, la Cancillería destacó que se han desestimado las numerosas reclamaciones de Ucrania, que acusaba a Rusia de infringir decenas de artículos de la Convención, según Moscú. El tribunal también rechazó los intentos de Kiev de cuestionar la soberanía rusa sobre Crimea y los espacios marítimos adyacentes.
1: Además, Rusia señaló que el tribunal desnegó a Ucrania las recuperaciones del control sobre los recursos de hidrocarburos, pesqueros y de otro tipo en la agua de Crimea y del mar de Azov, así como cualquier indemnización o reparación relacionada con el uso de esos recursos y los supuestos daños reclamados por Ucrania.
0: En otras informaciones, terremoto de 4.9 sacude Cuba. Este suceso se registró este lunes a 98 kilómetros al oeste-noroeste de Mantua, en Cuba, según informó el Servicio Geológico de Estados Unidos.
1: El sismo ocurrió a las 20:37 con una profundidad de 19,8 kilómetros.
0: El movimiento telúrico se produjo en el mar a una distancia considerable de la costa cubana, por lo que no se reportaron víctimas ni daños materiales de inmediato, pero se reporta que el sismo fue perceptible en algunas localidades.
1: 5:30 de la tarde, la presidenta de México, Claudia Sheinbaum, mencionó que el fútbol no solo debe ser un negocio y que debe incluir, no dividir.
0: Está bien que sea un negocio, nadie dice que no deba ser un negocio, pero el fútbol tiene que ser también otra cosa, no solo debe ser un negocio, debe ser un espacio de encuentro como todos los deportes, afirmó.
1: Sus declaraciones se dan tras la polémica por el alto costo de los boletos para ver los partidos de la Copa Mundial 2026. La presidenta comentó que es uno de los momentos importantes porque el fútbol debe ser eso, no solo dividir, sino incluir.
0: Continuamos con más información en su noticiero La Red. La Fiscalía Estatales de Nueva York y Nueva Jersey en Estados Unidos ya abrieron una investigación a la FIFA, entre otras cosas, porque podrían haber contribuido al aumento desorbitado de los precios.
1: Comunidades indígenas Mayo Yomere se tomarán la planta de amoníaco.
0: De manera indefinida, las comunidades indígenas Mayo Yoreme anunciaron que se tomarán la planta de amoníaco de la empresa Gas y Petroquímica de Occidente, filial del grupo suizo-alemán Proman, en la bahía de Ohuira, estado de Sinaloa, en el norte de México.
1: El gobernador indígena de Ohuira y vocero del movimiento Felipe Montaño Valenzuela confirmó que la ocupación de las instalaciones iniciarán este 15 de junio ante el riesgo de ecocidio y etnocidio de la región.
0: La decisión se comunicó tras un diálogo entre los representantes indígenas y las máximas autoridades ambientales de México, incluida la titular de la Secretaría de Medio Ambiente y Recursos Naturales, Alicia Bárcena.
1: El gobierno mexicano, mediante la SERMANAT y la Procuraduría Federal de Protección al Ambiente, propuso instalar mesas de trabajo con los afectados. Las comunidades aceptarán esta iniciativa únicamente si se suspenden de manera paralela las obras del complejo petroquímico diseñado para producir 2.200 toneladas métricas diarias de amoníaco.
0: Continuamos con más ahora con noticias de curiosidades.
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0: Un hombre causó revuelo en redes sociales tras aparecer viajando colgado de la parte trasera de un autobús de transporte público. Un conductor que transitaba cerca del vehículo captó la escena y compartió el curioso momento.
1: En el video, este sujeto permanece de pie sobre el parachoques mientras el autobús avanza a gran velocidad, lejos de mostrar temor. Mantiene una actitud relajada y hasta parece disfrutar el recorrido.
0: Una cuenta de Instagram dedicada a difundir videos virales de Latinoamérica publicó las imágenes, que rápidamente despertaron la atención de miles de usuarios. Muchos reaccionaron con asombro ante el riesgo que asumía el hombre.
1: Al preguntarle por qué viajaba de esa forma, el protagonista respondió sin dudar: "Ahí adentro voy muy apretado". Con esa explicación dejó claro que prefirió colgarse del autobús antes de soportar la aglomeración de pasajeros.
0: Continuamos con más información. Lo que debía ser una despedida familiar terminó en una inesperada pesadilla. Durante el velorio de José Daniel Díaz Felipe, de 84 años, sus familiares abrieron el féretro para darle el último adiós y se llevaron una impactante sorpresa. El cuerpo dentro del ataúd no era el suyo.
1: Según relató José Luis Díaz, hijo del fallecido, la familia indicó de inmediato la confusión. Explicó que su padre era calvo y de baja estatura, mientras que la persona que encontraron tenía cabello y una apariencia física completamente distinta.
0: Tras exigir explicaciones, los familiares recibieron información de que la funeraria había recibido esa misma semana a otra persona con un nombre similar, situación que presuntamente provocó el error. Los allegados aseguran que inicialmente intentaron convencerlos de que se trataba de su ser querido.
1: La incertidumbre aumentó cuando les informaron que el cuerpo de José Daniel habría sido cremado y trasladado a otra sede. Sin embargo, la familia duda que las cenizas entregadas correspondan realmente a su padre y ahora analizan solicitar pruebas de ADN y emprender acciones legales. Ponemos punto final a nuestras informaciones con el resumen de los titulares.
0: En nacionales, Nicaragua espera que Estados Unidos e Irán llegue a un acuerdo.
1: Este fin de semana, repliegue el vapor.
0: Ineter anuncia semana calurosa y entrada de onda tropical.
1: Año climático especial para Nicaragua.
0: Minsa inicia evaluaciones psicológicas a más de 7.000 médicos.
1: Nicaragua felicita al presidente de China por su natalicio.
0: En internacionales, terremoto de 4.9 sacude Cuba.
1: El fútbol no solo debe ser un negocio, destaca presidenta de México.
0: Comunidades indígenas Mayo Yoreme se tomarán la planta de amoníaco.
1: Eversavax, la ciencia cubana, continúa diseñando y creando productos.
0: Rusia logra victoria clave en litigio contra Ucrania.
1: En curiosidades, abren el ataúd para despedirse y descubren que velaban a un desconocido.
0: Viaja colgado para ir más cómodo.
1: Gracias por informarse con nosotros. Tengan feliz tarde.

las 5:36 minutos. 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
5: Las 5:45 minutos. 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
7: Lo que Dios nos da a nosotros los seres humanos, que somos sus hijos, tenemos que cuidarlo. Y Dios nos ha dado este cuerpo. Dios nos ha dado la vida. Dios te ha dado un hogar. Dios te ha dado salud. Nosotros, los seres humanos, tenemos que hacer cualquier clase de sacrificios y esfuerzos para mantener nuestra salud, para mantener nuestros templos limpios. ¿Qué es tu templo? Tu cuerpo. Dentro de tu cuerpo existe un espíritu y unas almas. Y si nosotros nos descuidamos de la salud y nos descuidamos de nuestro cuerpo, la muerte se nos puede adelantar. Sí, porque nos estamos cuidando. Cuando nosotros nos descuidamos de nuestro cuerpo, el cuerpo se va consumiendo y va perdiendo su fuerza. Cuando usted cae postradamente en una cama de una enfermedad, rápidamente tu espíritu y tu alma tiene que abandonar tu cuerpo. A veces es el momento, pero en muchas ocasiones no es el momento. Lo que quiero decirte es lo siguiente: la salud es la riqueza más grande. Si te encuentras enferma, si te encuentras enfermo y nadie ha podido curarte, nadie ha podido sanarte, y ha perdido la fe y ha perdido la confianza y crees que tu problema de salud nadie te puede curar, nadie te puede sanar. Déjeme decirte que estás equivocado. Y la misma maldad ya tiene tus mentes controladas, tu corazón dominado. Está negativo. Y cree que nadie puede ayudarte. En primer lugar, tiene que levantar tu fe. En segundo lugar, tiene que hablar con Dios. Y en el número 3, tú tienes que poner de tu parte lo que te corresponde aquí en la tierra para poder vencer todos los problemas de salud, todos los problemas familiares, todos los problemas que te están agobiando tu vida. 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Con un gran conocimiento amplio, grande, en las ciencias ocultas, lleno de secretos espirituales para curar enfermedades que son provocadas por maldad, para poderte sacar de la salación y de los fracasos que hay en tu vida. Levanta tu fe, por favor. Levantas el ánimo perdido. Si está viva, si está vivo, dale gracias a Dios. Todavía tienes oportunidad de ser feliz, de tener salud, de progresar y de salir adelante. 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
7: 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Entramos a darle respuestas a varias cartas, a varios mensajes. El primer mensaje que tengo el día de hoy dice así: Maestro Miguel Rafael, vivo una vida llena de tristeza. Me siento solo, vacío, porque no puedo disfrutar ni comer lo que quiero. Vivo de una cama a una silla, muy enfermo, muy decaído. ¿A dónde no han ido, maestro? Ya no sé a quién visitar. Ya no sé qué tomar. Me siento mal. Muy mal. Maestro, yo tengo unos dolores en todos los huesos hace más de 5 años. Siento un mareo que no me puedo detener. Me amarga mucho la boca. La vista la tengo empañadas. Lo que como, el estómago se me crece. Y tiro mucho gases por arriba y por abajo. Y no hago mi necesidad bien. Casi no duermo. Vivo muy triste por los problemas de salud que tengo en mi vida. Yo soy fiel oyente a su programa, Maestro Miguel Rafael, y tengo fe de que usted me vas a curar y me vas a ayudar. Es todo lo que se necesita, amigo mío. La fe es en Dios en primer lugar. Dios en primer lugar. Y tomar la decisión correcta. 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
5: Las 6 en punto. 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